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4: Son las 3, las 2 en Canarias.
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4: Son las 4, las 3 en Canarias. 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
5: Son las 5, las 4 en Canarias. 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
5: Son las 6, las 5 en Canarias. 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
5: Son las 7, las 6 en Canarias. 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
1: Son las 7 de la mañana.
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3: Muy buenos días, cafeteros, cafeteras, ¿qué tal estamos? Bueno, ya estamos a jueves, ¿eh? Juernes. Y hoy volvemos a tener un poquito la voz así, así. Pero bueno, no pasa nada, que como es el día de los Fraggle Rock, hoy no se puede coger fiesta, ¿eh? No. Pues ahora venga, un saludito rápido a todo el mundo, a los que se conectan, a los que comparten el programa, a los que nos escuchan y nos envían WhatsApp, a los que están en nuestro canal de WhatsApp, a los Xavi Adictos, a emisoras de radio, a todo el mundo. A los que ya están conectados saludando y dándonos buenos días también, a vosotros, a todo el mundo. Bueno, pues como habéis notado, hoy tengo la voz, es que no me he recuperado todavía, pero bueno, ya tengo el fin de semana para recuperarme. Pues eso, cafeteros, cafeteras, jueves 11 de junio del 2026. O sea que vamos a empezar esta primera hora a pasarlo bien, ahora suavecita, como cada día, ¿eh? Pasarlo bien, luego ya el cachondeo empieza después. A partir de las 8, cafeteros, cafeteras, vamos a empezar ya, ¿eh? ¡Hala, venga! ¡Buenos días! Hoy va a ser con un poquito más de ritmo la primera hora.

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1: Ahí está, esa energía matutina viene en forma de radio, ¿eh? Claro que sí. Y en forma de café, por supuesto. El primer café con Xavi. Vamos con Laura Branigan. Ese es el control.

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1: Pues sí, al pan pan y al café, el primer café con Xavi. Nos vamos con los Modern Talking.

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1: Facilísimo, muy fácil de recordar, por supuesto. El primer café, pues con Xavi, claro que sí. Ahí está sonando Words. Una canción muy utilizada últimamente en vídeos de TikTok. Un poco tristes, por cierto. Pero sí, bonita la

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1: Bueno, sí, no siempre, ¿eh? Lo de madrugar sin café, que sea arriesgado, un deporte arriesgado, bueno, vamos a aceptarlo, pero no, no, no. Yo ahora me he sacado un café porque me hace falta. Hay mañanas que no me lo tomo. Y claro, con lo deportista que soy, qué riesgos que corro, ¿no? Ahí está sonando Iván con este fotonovela.

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1: El cachondeo que nunca nos falte, por supuesto. 100%. Si puede ser 200%, mejor que mejor. Ahí está sonando Living on Video, Transix. Pasan ya.

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1: Pero si algún día se acaba el café y no estoy, pues ya sabes, al supermercado a comprar café. Y continuamos. Continuamos con la música.

0: pasajeros y pasajeras con el número 0711 con destino al programa El Primer Café con Xavi, que empiecen a venir con sus cafés bien cargados urgentemente por la puerta número 3. ¡Despegamos enseguida!
1: Pues venga, date prisa que despegamos ya, ¿eh? Nos vamos a hacer ese viaje de 4 horitas. Ahora ya nos quedan 3 horitas y media. Escuchamos esto, Sangre del Mismo Latir.

0: Buenos días, cafetera y cafetera. ¿Cómo va la mañana?
1: Ay, ¿cómo va la mañana? La mañana va a ir perfecta como cada día, por supuesto. ¿Qué tal si continuamos con los Pet Shop Boys? Los chicos de la tienda de animales. Y con este tema, It's a Sin.

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1: Esto es El Primer Café, siempre. El Primer Trololo, no, El Primer Café. Vamos con Irene Cara, con este What a Feeling.

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1: Pues eso, no corras tanto, ¿eh? Ponte el primer café con Xavi. Quédate con nosotros, que lo tenemos ya casi todo preparado para empezar la segunda hora. Pero nos queda un ratito. Vamos a aprovecharlo.

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1: Hombre, Xavi habla en todas las canciones. Así tiene la voz Xavi, ¿no? Que no se la recupera. Pues es por eso. Por eso es, porque habla hasta por los codos. Richie, pobre. Sí, los que les gusta canijo.

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1: Claro, claro, la siesta es por la tarde. Ay, qué ver. Qué despiste que lleva esta chiquilla. Vámonos con Madonna, con este Holidays.

0: 0711 con destino al programa El Primer Café con Xavi está en rumbo. Por favor, tomen sus asientos, den sus cafés a mano y disfruten del vuelo. Gracias.
1: Pues vamos a disfrutar de la última canción de esta primera hora. Ha pasado volando, ¿eh? Casi nos hemos enterado. Pues no, vamos a hacerlo con Billie Jean, Michael Jackson.

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1: Son las 8 de la mañana.
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3: Bueno, pues cafeteros, cafeteras, ya estamos de vuelta, ¿eh? Las 8 de la mañana, segunda hora del programa. Dicen que es la más divertida, la más atrevida, la más... la que da la chispa al programa. Pues sí, puede ser. Puede ser porque yo aporto, vamos, en seriedad, sobre todo. Ahí tengo la pregunta, que la voy a hacer en un ratito. Súper seria. Y ya tenemos preparado el resto. Hemos preparado el tráfico, el tiempo, las efemérides, el Día Mundial, Día Internacional. O sea, que seriedad. Y hoy toca Fraga el Rojo. O sea que, cafeteros, saludamos a todo el mundo. Damos los buenos días. Y creo que va siendo ya momento de ir arrancando, ¿eh? De ir arrancando esta segunda hora. O sea que, cafeteros, cafeteras, pasad, poneros cómodos y lo de cada día. ¡Buenos días!

ahora le toca a los peques, ahora le toca el ratito que le damos cada día. Pero ¿qué pasa? Que los jueves ese ratito pasa a ser de los Fraggle Rock también. Para los peques, pero con la canción de los Fraggle Rock. O sea que, cafeteros, cafeteras, estamos todos deseando que sea jueves, ¿a que sí? Yo sí, yo sobre todo, vamos. Hay días entre semana que me pongo a los Fraggle porque los echo de menos. O sea que imaginaros, ahora venga, que ponemos a los Fraggle.

0: ¡Ay, los Fraggle Rock! ¡Qué bonitos, eh! ¡Qué despelucados que son!
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0: Bueno, pues el tiempo. Hoy pasamos al tiempo porque los del tráfico se han cogido vacaciones y los tíos pues no nos van a dar las noticias.
2: Buenos días. Hoy esperamos tiempo anticiclónico con cielos poco nubosos o despejados y con algunas nubes de evolución de cara a la tarde en zonas de montaña que podrían dejar chubascos y tormentas. Solo por la mañana se esperan nubes bajas en el área cantábrica, Pirineos, el interior de Valencia, Ceuta y Melilla, donde podrían ir asociadas a lloviznas. En Canarias se esperan cielos nubosos en el norte y despejados en el sur. La masa de aire cálido se espera que abarque también al norte, por lo que las temperaturas comenzarán a subir en esta zona. Volverán los avisos por calor, por máximas de 38 grados en la Vega del Guadiana y en la Campiña Sevillana, por viento y fenómenos costeros en Cádiz, Sevilla, Almería y también en Menorca. Mañana, anda, el sábado y el domingo, sí, el calor se extenderá por todo el país. Es una información de AEMET.
0: El calor ese que dicen, ¡ay, cómo vuelve el calor! Yo es que odio el calor, pero bueno, es lo que toca. Bueno, pues ahora sí, nos vamos directamente a las efemérides con Caparrós.
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0: Caparrós, muy buenos días. ¿Qué tal van esas efemérides?
3: Muy buenos días, cafeteros. Buenos días, cafeteras. Buenos días, Xavi.
0: Hola.
3: Buenos días, Martita. Vamos, Timpucela. 11 de junio, jueves. Vamos con las efemérides. En 1910 nace el oceanógrafo francés James Yves Cousteau, símbolo de la lucha por la conservación de la vida marina.
0: Es verdad.
3: En 1868 muere James Brooke. Y por último, en 1770 en Australia, James Cook descubre la gran barrera del coral. Hasta aquí, efemérides, que tengan un feliz jueves.
0: Madre mía, qué efemérides ha cascado hoy Caparrós. No conozco a ninguno, al Cousteau ese ya está porque lo veía en la tele. Pero los otros no, ni al de la barrera ni al otro. Pero qué bonito, ¿eh? Sí. Bueno, pues nada, Caparrós, muchísimas gracias por esas efemérides.
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0: Martita, buenos días.
5: Muy buenos días, cafeteros, cafeteras, Xavi, Caparrós. Pues vamos a ver qué tenemos en días internacionales y mundiales.
0: ¿Qué tenemos?
5: Hoy, 11 de junio del 2026, es el Día Internacional del Juego. Día Mundial del Cáncer de Próstata.
0: Sí.
5: Día Mundial del Funcionario Judicial.
0: Anda.
5: Y también es el Día Internacional del Síndrome KBG.
0: ¿Ah? ¿Eso qué?
5: Y diréis,
0: ¿eso qué?
5: Xavi, sobre todo, me va a decir, ¿qué dices?
0: ¿Qué? Claro.
5: Pues es el gen ANKRD11
0: H-J-K.
5: Que se ubica en el cromosoma 16 con herencia autosómica dominante. Este gen es el responsable de generar una proteína que se encuentra en las neuronas.
0: ¿Ah?
5: O sea, una putada, con perdón.
0: ¿Ah?
5: Pues hasta aquí todo. Feliz juernoles.
0: Juernes, juernes. Martita, muchísimas gracias. Bueno, pues cafeteros, cafeteras, tengo la pregunta preparada. Tengo el WhatsApp preparado. Lo tengo todo preparado. O sea, ¿qué más podemos pedir? Pues buena música. ¿A que sí? Pues nada, venga, vamos a ver.
6: Oye, oye, oye.
0: Atención, la pregunta de hoy.
6: Llegaron los duros de la casa.
0: Hablando de mangueras, cuidado, de mangueras.
6: ¡Vaya!
0: ¿A ti qué te gusta más? ¿Una manguera para regar así el jardín y tener las flores bonitas? ¿O una manguera tipo bombero que tenga presión? Claro, que si tiene presión no puedes regar el jardín, lo rompes todo. ¿Qué prefieres, manguera con presión o manguera

0: Y buenos días.
1: Hola,
0: Xavi, cafeteros, cafeteras.
1: ¿Cómo estamos?
0: Trastornados. Pues nada, vamos por el jueves.
1: Vamos.
0: Ah, por el jueves de fresquito.
1: Hoy sí.
0: Que va a ser un día fresquito.
1: Ojalá.
0: Vamos a tener que echar mano de los abriguillos de oveja.
1: Eso.
0: Pues nada, que tengáis un buen día y, cómo no, ¡corre, ¡corre plátano! ¡Plátano!
1: Ya lo voy pillando, Juanaco, ¿eh? Ya lo voy pillando. Juanaco, buenos días. Que pases un día genial, ¿eh? Un abrazote. Sonia, Sonia desde Sevilla nos da los buenos días. Sonia, buenos días. Nos va bien temprano porque la pobre está trabajando. Nos vamos con Mari Carmen desde Priego.
2: Buenos días, Xavi. Cafetero, cafetera.
1: Hola.
2: Trastornado y trastornada.
1: Hola.
2: Bueno, ya que estamos un poquito más recuperados del evento motero de este fin de semana aquí en Priego.
1: Qué guay, ¿eh?
2: Os quiero desear a todos un feliz jueves.
1: Eso, igualmente.
2: Y en especial a los loquialumnos Laura, Estela, Juanjo, Manuel y Juan.
1: Anda.
2: Y venga, que ellos pueden con todo, ánimo.
1: Claro que sí, van a poder con todo.
2: Bueno, a ver si le puedes poner a todos. Se la vamos a dedicar a todos. Bueno, también en especial a mi camionero preferido.
1: Hombre, hombre.
2: Una canción de Michael Jackson. Y Xavi, el título ahora después te lo escribo, que venga. Es muy complicado.
1: Vale, venga, pues escríbeme luego el título.
3: ¡Corre, plátano!
1: ¡Ay, ay!
3: ¡Corre, plátano!
1: ¡Ay, que me habéis pillado distraído! Eso, pues nada, buenísimos días para las dos, Mari Carmen y Laura, que la escucha de fondo. Y ahora nos vamos con Laura. Mari Carmen, un besazo. Nos vamos con Laura.
4: Buenos días, Xavi, cafeteros, cafeteras.
1: Hola.
4: Tornadillos.
1: ¿Qué tal?
4: ¿Cómo estáis?
1: Sí.
4: Nada, hoy no puedo escuchar la pregunta porque tengo ahora, voy a empezar ahora mismo. Ya mismo un examen a primera y no lo puedo escuchar. Pero bueno, digo, mi mensaje lo tengo que enviar.
1: Eso sí.
4: Nada, un besito muy grande para mi papi.
1: Ole, ole.
4: Que hoy va acompañado de su gran compañero David, que son los dos unos máquinas.
1: Anda.
4: A ver si no se estrellan porque están los dos zumbados.
1: No, hombre, no.
4: Nada, que vaya súper bien y un besito. Y Xavi, a ver si la puedes poner alguna canción dedicada a todos los camioneros. Venga, un besazo para todos.
1: Venga,
4: y cómo no.
3: ¡Corre, plátano!
5: ¡Corre, plátano!
1: Ahí está, ahí está.
4: Pero, ay, no me pongas ese café con leche de máquina.
6: Ay, por favor, no me pongas ese café con leche de máquina.
1: Ay, qué bien, Laura, un besazo. Qué tía.
7: Buenos días, chavadictos.
1: Hola, Alicia.
7: Hoy no puedo hablar mucho porque obviamente estoy de colonias.
1: Oh, bueno.
7: Pero bueno, os deseo muy buen jueves, ¿vale? Besitos. ¡Corre, plátano!
1: Espera, está de colonias y nos envía un WhatsApp. ¡Qué grande eres, Alicia! ¡Alicia, un besazo! ¡Qué grande, eh! ¡Vaya tela!

0: un besazo a Mari, Mari de San Llorenç. Y nos vamos con Ángel de Córdoba.
1: Buenos días, Xavi, cafetero, cafetera, trastornado, trastornada. Vamos a por el viernes con ganitas.
0: Sí.
1: Venga, que ya mismo estamos metidos en el fin de...
0: Ay, ay.
1: Un abrazo muy grande para todos, Xavi. Dedícale este pelotazo a toda la familia de Xavi Dicto.
0: Ay, ay, es un temazo, ¿eh?
1: Y sobre la preguntita, Xavi, yo manguera con presión. Ahí, que se vuelva todo loca.
0: ¿Yo qué? Manguera de bombero, ¿no? Vale, vale. Más bien el tema del Club Blandes, Xavi Barranquero. Los compañeros en el colegio, ¿eh? Sí, sí, sí, sí. Un abrazo, Ángel. Ya nos vamos con Martita.
2: Muy buenos días.
0: Ah, no, ah, mira.
2: Bueno, pues
0: Caparrós.
2: Nada, camino de que la vean a Martita ya otra vez al médico.
0: Ahí, ahí.

0: mañana nos hablamos. Pero con esa voz no te auguro yo que llegues al fin de semana.
1: A ver cómo termino hoy. Y si termino. Caparrós, un abrazote. Ya nos vamos con Canijo, Canijillo. Hola, Canijo.
2: Hoy sí toca Fraggle Rock. Hoy sí toca hoy sí, Fraggle Rock, porque como sí. Lo cantáis, hoy no lo canto. Buenos días, cafeterico. Cafeterica.
1: ay. ¿Qué haces?
2: La segunda hora con Xavi. Toma ya.
1: Hombre, claro.
2: Aquí, ¿qué dijo la cieza?
1: La cuarta, la quinta, ¿dónde está?
2: Vamos a ver, Xavi. A la preguntica.
1: A ver.
2: A la preguntica.
1: A ver.
2: Yo no tengo jardín. ¿Qué riego?
1: ¿Qué barga tú?
2: Si tuviera jardín, no regaría con manguera, Xavi.
1: ¿Entonces?
2: No. Pondría aspersores automáticos que rieguen cuando yo les dé la gana.
1: Vale.
2: Claro, Xavi.
1: Claro.
2: ¿Así que?
1: Sí. Es verdad, ¿eh?
2: No puedo votar. No puedo votar.
1: Manguera de bombero.
2: No, voto nulo.
1: No, manguera de bombero. Hombre.
2: Venga, sí, voto. Venga.
1: Va
2: a votar la de manguera gorda.
1: Venga, de
2: antes, antes se rega el jardín y antes se termina.
1: Ya, venga, se rompen las flores.
2: Manguera gorda.
1: Ya.
2: Ya verás tú, cachondeo.
1: Ya.
2: Y el tema, iba a pedir amén.
1: Amén.
2: Pero es que me gusta la del tofí.
1: El tofí, venga.
2: O la que quieras de las dos.
1: Venga,
2: te dejo que elijas tú. ¿La de amén o la del tofí?
1: El tofí.
2: Vale.
1: Voy a poner el tofí.
2: Voy a esperar aquí que me abra el chino.
1: A ver si abre el chino.
2: A ver si
1: ya.
2: Descargo.
1: Venga.
2: Venga, cafeterico. Han pasado buen día.
1: Hala, adiós.
2: ¡Corre plátano!
1: ¡Corre plátano! Cuidado con el chino, que te va a mirar mal.

0: sí, sí, hay muchos tipos de mangueras, ¿eh? Por ejemplo, las del jardín, me han recordado. Las del jardín, pues a mis perros les encanta. Hoy, ven mis perros una manguera y les gustan más. Más que a Carmen de Mairena, mira que te digo. En fin. A ver, nos vamos con Santi de Priego. Hola, Santiago.
1: Buenos días, Chavi. Buenos días, cafetero, cafetera, y yo.
0: Sí.
1: Pues yo, la manguera con presión para apagar.
0: Bueno.
1: Chavi, de canción le dedicamos hoy a mi rubia guapa.
0: Hoy.
1: La de mi persona vitamina.
0: Hoy. Se nota que es jueves, Persona vitamina. ¿Cómo se nota que jueves, Que llega el fin de semana y quiere... Ya. Vaya tela. Maravillas, me envía aquí un pedazo de texto. Hoy que no puedo leer. De anda, es verdad, los Fraggle Rock. He tenido la... de las dos mangueras. Una con presión para el suelo de la terraza y patio. Y otra normal para las macetas que se me han hecho árboles. Pero para que te decantes en la votación, Xavi, me quedo con la normal, porque con ella le quito o le pongo el pitorro ajustador de la presión. Ah, vale. Y la tuya tiene pilas.

0: canción de Michael Jackson. Fíjate, ¿no? Fíjate, ¿eh?
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0: Ahí está, temazo, Mari Carmen. Ya la he apuntado. Muchísimas gracias a ti, besazo.
2: Buenos días, cafeteros, cafeteras, chaviadictos, chaviadictas. Buenos días, trastornados. Buenos días, Xavi.
0: Sí.
2: ¿Cómo estamos hoy? A ver, a tu pregunta. Madre mía, me va a meter en algún embolado seguro. Con lo que tenéis las cabezas vosotros.
0: No.
2: A mí me llaman más las de bombero, ¿no? Porque parecen así, con más presión.
0: Bueno, pero se rompen las flores.
2: No sé. Si sí, no sé. Encima pues la lleva un buen cuerpo de bomberos, pues yo qué sé,
0: vale,
2: no
0: vale,
2: sé.
0: Ya,
2: es que no tengo ninguna ni otra, ¿sabes? No, bueno, no tengo, pero... de jardín, no sé cómo son. Supongo que también las de jardín pueden tener presión, ¿no?
0: Ah,
2: no sé.
0: Yo ya no

0: digo nada.
1: ¿Entendéis? No, tengo ni idea.
0: Yo no entiendo manguera.
1: ¿Y tú, Xavi? ¿Cuál eliges? Va, mojate
0: yo
1: un
0: ninguna.
1: Poco.
0: No.
1: ¿Cuál prefieres? No. Venga, pues nada. Un besote para todos y feliz juernes.
0: Yo soy hecho de crema.
1: Oye, Xavi, y nada, desearte que mejores de la voz, de la salud, porque
0: espero.
1: Esa vocecita tiene que durar mucho tiempo.
0: Pues no sé yo,
1: que la tenemos que escuchar todos los chaveaditos, ¿eh?
0: Ahí.
1: Y nada, eso, lo dicho, feliz juernes.
0: Sarabel de Zaragoza. Un besazo. Jorge Manguera de bombero, ¿no? Vale. Para ti.
2: Buenos días, Xavi, chaviditos, cafeteros.
0: Amparo de Burjasot. Buenos días, un besazo muy grande.
3: Xavi, chavaditas, trastornados.
0: ¿Qué tal?
3: Cafeteros, cafeteras. Bueno, feliz jueves.
0: ¡Ole!
3: Bueno, queremos decir una cosa.
0: ¿Qué?
3: Hoy es el cumpleaños de mi madre, que no lo quiere decir en público, pues lo digo yo.
0: ¿Cuántos cumple?
3: Hombre. Hoy es el cumpleaños. Tenéis que felicitarla a todos. Hoy, Xavi, hay una fiesta monumental en España. Bueno, Tutankamón ha asistido ya. Vale. Bueno.
0: Oye, vamos a
4: matar.
0: A ver.
3: Ah, muy bien.
0: ¿Le dedicamos una canción?
3: A la pregunta de hoy.
0: A ver.
3: Yo creo que la de la manguera de un bombero. Hombre. Xavi, que suelta más agua. ¿Tú, ya, mamá?
4: Yo para el jardín.
3: Con poca presión. Y Gisela también para el jardín.
0: Sí. Bueno. ¿Eso qué? A ver.
3: Bueno, os voy a contar un chiste.
0: A ver.
3: Dice un niño: Mamá, ¿por qué me llaman pelo verde? Y dice, ¿por qué te lo llaman? Dice, no sé, mamá. Porque todo el rato se estaba sonando la mano.
0: Para arriba.
3: Los mocos en la mano y se lo estaba metiendo el pelo.
0: Ay.
3: Bueno,
0: ¿tú
3: qué prefieres?
0: Ay.
4: Yo que me ponga la de ayer otra vez, que me encanta.
3: Vale, pues la morocha otra vez.
0: La morocha.
3: Bueno.
0: La morocha.
3: Corre, plátano, pulse 3 y laboral con la monja cachonda.
0: Váyatela.
3: Ah, y si quieres, luego te mando una foto de cómo me he hecho mi corte de pelo.
0: Venga,
3: mi corte de pelo, entre comillas, porque me he hecho otra cosa.
0: Venga, va.
3: A ver si lo adivinas.
0: Sí, lo he visto en la foto del fútbol, Hugo, lo he visto. Por cierto, es el cumpleaños de Carolina, le ponemos una canción, ¿no? El cumpleaños feliz. Hombre. ¡Uy, el cumpleaños feliz! ¡Un besazo!
5: Muy buenos días desde Sabadell.
0: Hola.
5: Feliz jueves a todos los chaviadictos cafeteros.
6: Trastornaos.
5: Por aquí está
6: Irene
5: y Zara.
0: Hola.
5: Por Sabadell hace fresquete. ¡Qué maravilla!
0: Uy.
5: A ver, tu pregunta, Xavi, ¿qué tal esa voz?
0: Fatal.
5: Aún no está al 100%, ¿eh?
0: Qué va.
5: Venga, dale a la miel.
0: ¿No?
5: ¿Y al qué era? Miel y limón.
0: No, a ti te encanta. No.
5: A ver, a tu pregunta. Como no tenemos jardín.
0: Sí.
6: Yo la manguera potente de la casa de mi abuela.
5: Pues eso. Ella quiere la manguera de casa de su abuela y yo, pues mira, la manguera de los bomberos.
6: ¡Corre, plátano!
5: Muchos besitos.
0: Vale, venga. Pues mangueras potentes para vosotras. Ya os vale. Besito. Y yo. Dice, buenos días, Xavi, cafeteros. A la pregunta, yo las flores las riego con el regador. Dice, ahora te paso el enlace de la canción. No te pongo manguera de regar, ¿no? Que me tiene ahí una presión.
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0: Y yo, un abrazo.
7: Ya la dejé. Tú y Paul McCartney.

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1: 633-862-041. Vámonos con Raúl de Priego.
2: Buenos días, Xavi. Buenos días, cafeteros, cafeteras, chéveritos, chéveritas, trastornados.
1: ¿Cómo estamos?
2: Venga, vamos por el jueves.
1: ¿Qué
2: venga, Tony, y que estamos jueves. Ve preparando el buen género.
1: Cortame.
2: No seas tonto y apúntate, que te vas a arrepentir.
1: No,
2: y que mire usted.
1: Sí, déjalo que trabaje.
2: Xavi, última el tema de manguerita. Manguerita de agua caliente, manguerita de agua fría, ¿cómo va eso?
1: Manguerazo.
2: Dígame que no está atento a la pregunta.
1: Va de manguerazo.
2: Hoy es que estamos a Warner y dicen que hay días tontos y tontos todos los días.
1: Exactamente.
2: El tonto todos los días.
1: ¿Qué ha pasado? ¿Qué te ha encontrado? A ver, cuéntanos. Oye, que se va y nos deja así con la duda. Nos vamos con Patrick Wellman. Dice, buenos días, Xavi. Feliz jueves a todos. Te ponme, porfa, la canción de Nani Martín. Y se la dedicamos a toda la gente de Priego. De que me voy al concierto en octubre. ¡No vaya! Pero, Patrick, ¿dónde es el concierto? Nani Martín, la gente de Priego. Patrick Wellman, un besazo. Ahí está la canción de cumpleaños feliz para Carolina.
3: Xavi, ¿me pone Flying
1: Free? Hombre, que sí, te pongo el Flying Free. Lo que haga falta.
2: Día, Xavi, chaveito, trastornado, cafetera. Sí. Vaya vos, ¿no?
1: Buah.
2: ¿Has estado cantando esta noche o qué?
1: Hoy no te voy a contar yo.
2: Venga, yo prefiero la manguera de bombero, me gusta más.
1: Sí, ¿ves?
2: Venga, vamos por el Warner.
1: Oy.
2: Xavi, me gustaría que me pusiera algo de Garbán Real. Venga, se dedica a todo el mundo.
1: Venga,
2: un beso.
1: La apunto.
2: Cuídate.
1: Ah, ¿qué va?
2: Muchas felicidades, Caro. Que cumplas mucho más y que lo disfrutes mucho con tu máquina de lujo. Un beso.
1: 58 años, ¿eh? Un besazo, Rosy.
4: Buenos días, te has tornado.
1: Sí.
4: Oh, es más chulo, vaya preguntita tienes.
1: ¿Qué pasa?
4: Pues yo tengo de las dos mangueras. Sí, hay momentos que se pone la manguera gorda, se coge ahí. Oh.
1: Ya.
4: Pero es que la manguera gorda también hace falta mucha energía para utilizarla, ¿sabes?
1: Ya.
4: Y también tengo manguera de jardín, ahí chiquitita, más flácida.
1: Claro.
4: Según el momento.
1: Claro.
4: Pero
1: claro,
4: prefiero la manguera de jardín, es más fácil de manejarla.
1: Sí, ¿no? Ya.
4: Xavi,
1: ya. Sí.
4: Deja a favor. Deja el aire acondicionado tranquilo y cómprate un abanico, que fíjate cómo te pones con el aire acondicionado, tío.
1: Bueno.
4: Venga,
1: bueno.
4: Un saludo a todos.
1: Si te contase.
4: Carolina, felicidades.
1: Que esto está también, lo hecho que tienes tú, que bueno, eso que instalas tú. El riego por goteo. Con los jardines. Montanero, un abrazo. Vámonos con Vicenta.
5: Buenos días, cafeteros, cafeteras.
1: Buenos días.
5: A ver, yo, como ha dicho la... Buenos días, Sara. Buenos días, Irene, Alicia, para todos. Y muchos besos para toda la provincia de Córdoba. Porque, a ver, yo soy de Córdoba, ¿eh? Porque
1: ¡ole!
5: Iba en Sabadell,
1: ¿eh? ¡Ole!
5: De Priego, todos.
1: ¡Ole!
5: Luego... Yo, como dice la Irene, ahora ya riego las macetas,
1: sí.
5: Pues con una regadera. Porque antes sí que tenía jardín para regar con la manguera,
1: sí.
5: Pero ahora ya no tengo jardín.
1: ¿Y manguera?
5: Y entonces riego con la regadera.
1: Bye.
5: Vale, un beso para todos.
1: Bueno, pues entonces...
5: Ay, ¿cómo estáis? Cuídate, Xavi.
1: Gracias, Vicenta. Pero pregunto yo, aunque ríes con la regadera, ¿tienes manguera? Vicenta, un besazo. Nos vamos con Ángeles de Sabadell. Porfa, si me podéis enviar audios mejores. Ángeles dice, es que te tienes que cuidar más, Xavi. Que no te cuidas, tienes que quererte más, tú mismo. Me hace sufrir cuando te escucho esta voz. Claro, te hago sufrir, pero no me mandas audio, ¿eh? Seguro que ni hacen cargaras. Bueno, así, etcétera. Ángeles, audios. Es que es muy largo, ¿eh? Besazo.
6: Buenos días, cafeteros, cafeteras. A Yesi Xavi, sí. Buenos días.
1: Sí.
6: Feliz jueves, que mañana es viernes, y espero que lo paséis genial.
1: Hombre.
6: La pregunta no la entiendo, no sé a qué refresco las mangueras. A mí es que las mangueras depende, es que no sé, no sé a qué refresco las mangueras.
1: ¿No?
6: Y que a ver si ponéis un tema de los míos, anda, Xavi, vale. Anda, anda, por favor, por favor.
1: Ahora, ahora, ahora, el siguiente que pongas es un tema de los tuyos. Fíjate, un tema de eso, buah, madre mía. Buf, temazo. Ay.
0: Ay, por favor, no me pongas ese café con leche de máquina.
1: Lola, un besazo. Anda, mira. Hugo nos envía una foto. ¿Pero qué te has hecho, Hugo? Se ha hecho mechones rubios.

María José de Ciudad Real. Dice, yo tengo dos mangueras y una con pitorro que tiene varias posiciones. Uy, esa manguera qué rara, ¿eh? ¿No? Esa, la del pitorro, no será de esas que... ¿Cómo se llama? Manolito, ¿no?

0: Patrick Woman, dice Rocha Arena. Anda. En octubre.
1: Buenos días, Xavi, cafeteros, cafeteras trastornados. ¿Qué tal estáis hoy? Feliz jueves.
0: Bueno, vamos.
1: Muchas felicidades, Carol. Que pases muy buen día. Vamos, Xavi, que vos llevas, ¿eh? Cuídate. Cuídate.
0: Ya estoy otra vez.
1: Llevo desde ayer en la cabeza esa que dice: You wanna live. You wanna die. Thrill seeker.
0: ¿Qué dices?
1: Así que si pones la morocha, asegura que se me mete en la cabeza y ya me pego todo el día con la morocha en la cabeza.
0: Vaya tela, vaya tela.
1: Yo pido hoy la de... ¿Oye? ¿Eh? La de Madre Tierra.
0: Ah, eso sí, Madre Tierra.
1: ¿De quién es? ¿De Chayanne?
0: Eso es.
1: Venga, esa.
0: Esa.
1: Y nada, hoy voy camino de la finca que más hectáreas he trabajado, así que como en casa voy a estar.
0: Ah, muy bien.
1: Os estaré escuchando hasta el final, si aguanta esa gargantita.
0: Venga, va.
1: Y a la pregunta, bueno, yo en la terraza tengo riego por goteo. Me puse riego por goteo porque si no, como si te olvide un solo día regar las macetas, aquí están secas.
0: Ya.
1: Que claro, ¿cómo no vas a tener la garganta mala? Si es que tenemos un tiempo, o hace un calor, una sorna, que te achicharras y te secas.
0: Es verdad.
1: O se levanta el aire y hace un frío que te mueres.
0: Eso es.
1: Pues claro. Y bueno, tengo riego por goteo, sí.
0: Ah, vale.
1: Y la manguera, en la terraza es una manguera normal.
0: Sí.
1: Que aunque tenga el riego por goteo, pues siempre mola enredar con la manguerica y
0: chiqui, sí, ¿no? Con la chiquitita, ¿no?
1: Pero en casa la tengo de bombero. Así que la puta manguera gorda. Así que eso, nada, oye, pasar muy buen día.
0: Vale.
1: Cuídate.
0: Vale, cuídate. Gracias. Manguerona.
1: Put your hands against.
0: ¿Eh?
1: Speaker.
0: ¿Qué dice? ¿Qué ha dicho?
1: ¡Trísica!
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0: ¡Ay, madre mía!
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0: ¡Besazo, Alicia!
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0: Puri desde Barcelona dice: buenos días, Xavi. Buenos días, cafeteros y cafeteras. Dice: Xavi, ¿pero de dónde has sacado esta pregunta?
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0: Yo la de bombero, por si hay que apagar algún incendio de última hora. Un besazo.
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0: Pues te apunto por aquí la manguera de bombero.
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0: Hombre, cuidado, las mangueras de bombero tienen mucha presión y puede hacer daño, si la usas para un jardín. Claro. Si es para apagar un fuego, vamos. Nicola de bombero. Pori, besazo.
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3: Buenos días, cafeteros, cafeteras, Xavi, trastornados, trastornadilla. Uy, cuídate. Esa garganta, hombre.
0: Me estoy quedando sin polla.
3: Un abrazo fuerte.
0: Gracias, Sani, guapetón.
3: Happy baby to you. Uy, caro, ¿cuántos años son?
0: 58.
3: Esa voz angélica que tengo, ¿eh?
0: Oh, sí.
3: Y a la pregunta tuya hoy, que,
0: sí, a
3: que
0: ver.
3: Se ve que está muy acorde.
0: Sí.
3: Yo con el cuerpo este que tengo de bombero, que voy a caer, una manguera de bombero, ¿no?
0: Ahí está, claro. Ya lo ha dicho Rosy.

0: Xavi, como tenga riego por goteo ya hace falta mañana.
1: Sí, sí, sí, sí, sí, sí, sí.
2: Buenos días, Xavi, cafetero, cafetera, sabiadito.
1: Hola, Carmen.
2: Vamos a por el jueves, que esto está ya chupado.
1: Ay, ay.
2: En primer lugar, felicidades a Carolina, que tenga un bonito día de cumpleaños.
1: 58.
2: Y luego tú, a ver, chiquillo, cuídate esa voz, a ver que te recupérate. Ve al médico, toma miel, lo que sea, pero
1: no hay manera.
2: A ver, cuídate. Y a tu pregunta, pues aquí hay un dicho que dice, burro grande, ande o no ande. Así anda. Que yo, manguera de bombero.
1: ¿Sí?
2: Ponme hoy una canción de Rafael Acarrada, esa ánima.
1: Venga, gracias. Va.

0: días, Xavi. Buenos días, familia. Pues yo no puedo votar porque no tengo manguera, con lo cual no digo nada. ¿Me puedes poner al start de Smash Mouth? Venga, Xavi, buen día, que te mejores.
1: Vale, escríbemelo, que no me entero. Oye, un abrazo. Nos vamos con Carlos Escalona.
2: Muy buenos días, Xavi. Buenos días, cafeteros, cafeteras.
1: ¿Qué tal?
2: Buenos días, trastornados, trastornadas, loqueros y loqueras de esta locura FM. Bueno, pues yo voto por manguera normal, que la manguera de bombero bastante la cogemos. Mira, anoche concretamente, bueno, anoche, esta madrugada, a la una de la madrugada nos activaban aquí a Protección Civil de aquí de Escalona para ir a un incendio.
1: Vaya.
2: Y he llegado a casa a las 4 de la madrugada. Y mira, a las 7 ya estaba en pie otra vez.
1: Madre mía.
2: Eso es lo que tenemos a día de hoy en el verano.
1: Madre mía.
2: Aquí te paso una fotito para que las cafeteras,
1: género
2: femenino,
1: elijan
2: manguera.
1: Ya. No, estoy viendo yo ahí que... Oye, eso es un manguera. Madre mía, qué manguerazo. No quiero. Oy.
2: Y te paso también unas fotos de los vehículos con los que trabajamos para apagar esos incendios.
1: ¡Oy, qué cacharros! ¡Oy, qué pedazo manguera, qué cacharros! Carlos Escalona, yo sabía que... ¡Oy! ¡Un abrazo! Mini yo, dice felicidades para la mamá de Hugo. 58. Gracias, Mini yo. Siempre.
3: Manguera gorda.
4: No me interesa.
1: La manguera gorda, dice. Vaya tela.
4: Repito, por si no lo entiendes.
5: Más o menos sé la preguntita.
1: A ver.
5: Yo, la manguera chiquita, que si no se me va a dar las manos.
1: ¿De jardín?
5: Y manguera con poca presión, porque si tiene mucha presión,
1: claro.
5: Lo que hace de explorar las plantas.
1: Claro.
5: Aunque preguntita hoy, sin doble sentido, de verdad.
1: No.
5: Pero como mi manguera tiene poca presión, pues le enchufo las carchas.
1: Ah.
5: Para que tenga más presión aún.
1: Ya.
5: Porque desde que las aguas cortaron la presión de las casas, las mangueras están con poca presión.
1: Sí, ya veo.
5: Ahí lo veo.
1: Ya.
5: Y Xavi, las mangueras de los bomberos, yo fui una vez bombero y eso pesa mucho.
1: ¿Sí?
5: No. Una manguera finita y...
1: Oye, te la
5: echas... Y fuertecita.
1: ¿Te la echas al hombro?
5: No, de esas de los bomberos, que eso te hace falta unos bises que no veas para menearlo.
1: Bueno, ¿cómo sabes?
5: Hoy, Xavi, qué vocecita tienes hoy.
1: Mala, me estoy haciendo.
5: A saber qué manguera te has metido tú esta noche.
1: ¡Hoy!
5: Ahí en la boca.
1: ¡Hoy!
5: Te has tocado la cuerda vocal otra vez.
1: ¡Otra vez!
5: ¡Madre mía! Cuídate, hombre.
1: Es que...
5: Vente para acá, para Primo de Córdoba, ahora como aquí.
1: ¡No, que me da manguera!
5: Te cuida.
1: ¡No,
5: que me da! Está ahí Carlos con su pastilla de jabón en su supositorio.
1: ¡No! ¡Que me da manguera! ¡No!
3: ¿Perdona?
1: ¡No, que no voy! Raúl, un abrazo.
6: Oye, muchísimas felicidades a Carol.
1: 58.
6: Que cumplas muchos más, que te lo celebres, que lo disfrutes, que seguro que no te aburres con tus hijos y con tu familia. Y nada, pues eso, un besote desde Zaragoza y que disfrutes, que cumplas muchos más.
1: 58. A ver, me dice Mari Sañez, dice pregunta. Ah, ya está. Ya escucha la pregunta.
7: Muy Hola. Buenos días, cafeteros, cafeteras, trastornados, chaveritos.
1: Sí.
7: Xavi.
1: Sí.
7: Venga, tu pregunta, manguera.
1: Manguera. ¿Pero cuál?
7: Rígida, porque tú ves esa que arruga, ¿eh? Que se encoge y después cuando me estira y no. Pero no me para. Venga, pues eso.
1: De jardín.
7: Feliz jueves.
1: Sí.
7: Y decirle a Carol G, felicidades, por tu día.
1: Carolina.
7: Venga, pasarlo bien.
1: Carolina.
7: Y a todos en general, un besito muy grande. Venga, feliz jueves.
1: Sí.
7: Anda, ponme una canción. Va, te la dejo a tu gusto.
1: Una canción.
7: Dedicada
1: una...
7: para todos.
1: Venga, va.
7: Los trastornos.
1: Venga, va.
7: Físico.
1: A punto vale la canción. Una a mi gusto. ¡Oy!
3: ¡Mamá mía! ¡La madre de todo!
1: ¡Dale, chiquilla! está la madre del topo. Este sábado me toca estar con ellos, con la madre del topo, Dalimata, Gusanito y alguien más que me dejó.

0: tenemos oyente nuevo.
1: Buenos días, Xavi, buenos días, Tarzán.
0: ¡Hala, ese Farro!
1: ¡Hala, qué tal! Buenos días.
0: ¡Farro!
1: Xavi, sí. Mírate lo de la voz, ¿eh?
0: Sí.
1: Mírate lo de la voz.
0: Sí, sí,
1: porque
0: sí.
1: Porque vas...
0: Sí. Farro,
1: ya
0: no sé.
1: Son muchas veces seguidas los de la vocecita, ¿eh?
0: Es verdad,
1: ¿eh?
0: O sea, es verdad.
1: No chilles tanto,
0: ya.
1: No hables tanto.
0: Ya.
1: ¿Eh? Bueno, espero que estén bien, aparte de la voz.
0: Ahí, ahí.
1: ¿Vale?
0: Ahí, ahí.
1: Escúchame, para el Ángeles enviarle un besito y decirle que la quiero un montón, ¿vale?
0: Oy, oy, oy,
1: y
0: oy,
1: dedícale una canción al Ángeles, a la que ella quiera.
0: Os
1: digo, la que tú quieras.
0: Esa
1: bonita, anda.
0: Venga,
1: venga, besito, chao.
0: Una chula para Ángeles. Voy a poner aquí una chula para Ángeles, venga.
1: No sé de qué va la pregunta, pero yo riego con manguera.
0: ¿Sí? Pero te voy a poner manguera de... Una chula para Ángeles. Espera, espera un momento, que apunto aquí para Ángeles. Te voy a poner manguera de jardín. Venga, va. Farru, me ha alegrado irte, ¿eh? Un abrazote.
2: Luego, ahora que me viene a la cabeza, hay una canción de Bebe que dice: hay quien prefiere lo grande y a mí me gusta lo pequeño.
0: ¿Ah?
2: A veces.
0: Ah, no sé yo, ¿eh? No sé yo, yo no digo nada. Ojo, es que el tema de las mangueras está muy delicado. Lacri de Priego dice: buenos días. ¿Cuál es la pregunta de hoy, Xavi? Dice: por Dios, solo escucho mangueras gordas. Dice: jaja. Dice: temazo. Dice: hoy no puedo mandar audios. Voy en la ambulancia para Córdoba. Bueno, bueno. No mandes audios, pero pues escribe poquito, ¿vale? Que si no me toca leer a mí. Madre mía, ay.
3: Madre mía, cariño, vaya marcha que tienes.
4: Sí, sí, le he pedido un temazo a Xavi y estoy disfrutándolo al máximo.
3: ¿Y yo también puedo pedir también un tema?
4: Por supuesto. Manda un mensaje al 633-86-2041 y te lo buscará para que lo disfrutes.
3: ¡Genial, cielo! ¡Allá que voy!
0: Ay, madre mía, madre mía, madre mía. Hala, cafeteros, cafeteras, que continuamos. La pregunta: ¿manguera de jardín o manguera de bombero? 633-862-041.

0: días, trastornadas y trastornadas. Buenos días, Xavi.
1: Ay, ¿qué tal?
0: Ya te llevando tanto la voz mejor, ¿eh? Más clarita, más suave.
1: No sé yo, ¿eh?
0: Yo prefiero la manguera con agua normal, chorro finito y suave.
1: Ay.
0: Para no ponerme chorreando.
1: Ay.
0: Y aguas, manguera suave.
1: Ay, ay.
0: Hola, Carolina. Feliz cumpleaños y que cumplan muchos más. Uy. Cumpleaños feliz.
1: Calla, calla, calla.
0: Cumpleaños feliz.
1: Mírala, mírala.
0: Te deseamos, Carolina.
1: Madre mía, pero.
0: Cumpleaños
1: pero que no
0: feliz.
1: Cante.
0: Bien, que cumplan muchos más en compañía de toda tu familia.
1: Pero vamos a ver.
0: Y tengas buenos regalitos.
1: Vamos a ver, Mari. Que no cante, que va a haber un incendio. Hoy, madre mía. ¡Hoy! ¡Hoy, hoy, hoy, hoy! ¡Ya la ha liado! ¡Ya la ha liado, Mari! ¡Ya están los bomberos!

0: que ver las mangueras, ¿eh? ¿Cómo son las mangueras?
1: Carol, muchas felicidades, que tengas un gran día.
0: Eso, eso.
1: Vicenta, muchos besitos. Ali, he perdido la cuenta. ¿Cuántas mangueras tú tienes?
0: Hoy.
1: Ya tú sabes.
0: Hoy.
1: Comparte, comparte.
0: Tiene las cuantas, tiene las cuantas, ¿eh?
2: Buenos días, Xavi. Buenos días, cafetero. Buenos días, Xavi. Adicto Roberto, ¿qué votamos? ¿Manguera de rega o manguera de bombero?
3: Hombre, manguera de rega.
0: Hombre,
2: de bombero. De bombero no, ¿vale?
0: Vale, vale, vale.
2: Ahí está Roberto.
0: ¡Roberto! Y un abrazo, ¿eh? ¿Cuánto tiempo sin oírte, Roberto? Un abrazo para Roberto, para Luis y para Sonia. O Silvia. O bueno, quien sea hoy.

0: pues sí, de mangueras va hoy, ¿eh? Ay, madre mía, de verdad, ¿eh?
1: Pulse 1 si quiere pedir una canción.
0: Eso es.
1: Pulse 2 si quiere hacer una dedicatoria.
0: Bueno, venga.
1: Pulse 3 si quiere hablar con la monja cachonda. Y si no, mantente a la espera para seguir escuchando El Primer Café con Xavi.
0: Ahí está, ahí está.
2: Muchas felicidades para la mamá de Hugo.
0: Un
2: beso muy grande y que cumplan muchísimos más.
0: 58.
2: Disfrutes de tu día como se merece.
3: 50, yo quiero bailar 58. Toda la noche. Baila, baila, bailando, va. Baila, baila, bailando. Hey.
4: Buenos días, Xavi. Buenos días, cafeteras, cafeteros, chaviadistas, trastornados y demás criaturitas que estáis por ahí. Ay, que me falta el aire. Que voy corriendo. Uy, qué vocecilla lleva.
0: Sí, mala.
4: Con respecto a la pregunta, yo me voy a quedar con una buena manguera que funcione bien. El chorro, la presión me da igual, que funcione bien.
0: La del jardín.
4: Que no se atranque,
0: claro.
4: Que no esté pica por ningún sitio, que vaya perfectamente.
0: La del jardín.
4: Apúntame de bombero.
0: Ah.
4: Y otra cosa, eso de riego por goteo.
0: Sí.
4: En este caso viene siendo el Manolito, ¿no? Madre mía. Ay. Por cierto, felicidades, Caro. Qué calladita te la tenías, pero
0: 58.
4: No te preocupes, ya te hemos fichado.
0: 58.
4: Un besico. Hoy te voy a pedir una canción, se la voy a dedicar a Carolina, venga, que es su cumpleaños. Te voy a pedir la canción de Me da igual, me encanta, de la Nancy Rubia. Venga, buen día para todos.
0: Rubias.
4: Y una cosita, Xavi, aunque Carol tenga 58, lo voy a poner entre comillas, como dices tú,
0: ¿sí?
4: Sigue siendo más joven que tú.
0: Oye, qué simpática eres, ¿no? Vaya, vaya.
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0: Pues venga, apuntemos la canción para Carolina, su 58 aniversario. Un besazo, Cristina.
5: Vamos a bailar.
6: Ya sé qué canción voy a elegir.
0: Bueno,
6: a ver si mola.
0: A ver.
6: Carolina, trátame bien, que al final te tendré que comer. Pues se la quiero dedicar a Karol G, ¿vale? Que es su cumpleaños, que me acabo de enterar.
0: Vale.
6: Y mira, está la de M-Clan, la de Carolina.
0: Vale, venga, va.
6: A ver, yo quiero una manguera normalita, que funcione, que eche agua en condiciones, que me empape y escupa donde tenga que escupir y ya está.
0: Vale, vale, vale.
6: ¡Oh, Dios mío! ¡Farro está vivo!
0: ¡Hombre, claro que sí!
6: Lo veo de pasada y ni se entera.
0: Pasa que te ve y disimula. Lola, disimula, Farro. Nos vamos con Miriam de Alhama de Aragón. Dice, buenos días, cafeteros y cafeteras. Dice, buenos días, serán buenas tardes ya, ¿eh? De Trastornado y Chaviaditos, quería dar las gracias a Cristina de Priego y a Ana María de Sabadell. Un placer conocerlas por Instagram, por favor. Ponme la canción de Bonito. Venga, Miriam, te pongo la de Qué Bonito.

0: Barro, vamos, hombre. Me alegro de escucharte, hombre. Oye, dedícale algo bonito a Caro. Hombre, como a su cumple, no sé, la de dúo dinámico, que le pega mucho, mucho con los años que tiene.
1: ¡Hoy! Venga, va, pues la voy a poner Carlos de Priego. Ahí está apuntada. Carlos, ya le he apuntado, ¿eh?
2: Que tampoco somos tan malos como nos pinta la gente, que si nos comemos a la gente.
1: No. Somos buenos, somos muy buenos.
3: Marta me llamó a las 6 horas española, solo para.
1: Bueno, tenemos más WhatsApp, ¿eh? Ahora los pondremos. En cuanto volvamos de la desconexión publicitaria. O sea que, cafeteros, cafeteras.
3: Ya no hay sitio.
1: Nos vamos a la publi, venimos en un rato. Paso lista, ¿eh? Chao.

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6: Son las 9, las 8 en Canarias. 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
1: Son las 9 de la mañana.
2: Son las 9 de la mañana. 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
3: Claro, claro, claro, se pasa el tiempo volando, por supuesto. Sí, sí, sí, es así la cosa, ¿eh? Bueno, pues cafeteros, cafeteras, la pregunta. ¿Tú qué prefieres, una máquina de esas de regar de jardín? ¿Con la presión perfecta para que no se te rompan las flores? ¿O prefieres una máquina de bombero de esas para apagar fuegos? Con una presión descomunal, pero claro, no vale para regar el jardín. 633-862-041. Y nos vamos con un WhatsApp que justo lo íbamos a poner cuando nos íbamos, pero bueno, lo ponemos ahora.
4: Muy buenos días, tropa.
3: Hola, ¿qué tal?
4: Hoy es el día de la fiesta grande de las fiestas de Logroño.
3: ¡Anda!
4: Voy a ver si lo disfruto todo a tope.
3: A tope, tope, con la cope.
4: Bien, vamos a ver si por una parte te diré que... Que a tu preguntita.
3: Sí.
4: La manguera yo creo que tiene que ser de jardín. Muchas veces mucha manguera, mucha presión y el caso es saber usar la herramienta para regar adecuadamente.
3: Exactamente, exactamente.
4: Y a veces tanta potencia hasta las plantas las arranca del tiesto.
3: Es verdad,
4: que no, que no.
3: Es verdad, verdad, verdad.
4: Yo creo que por ahí van mejor. Las expectativas de tener un jardín florido.
3: Hombre,
4: o sea, que no manguera de jardín. Y como tema, quiero recordar que aunque no fuese original de la orquesta Mondragón,
3: sí que lo
4: tenían. Uno que habla de las mangueras, precisamente.
3: Esta me suena.
4: Que ellos la tienen de una forma o no sé qué. Bueno, pues eso, las mangueras. A ver si lo puedes encontrar, por favor, y lo disfrutamos todos.
3: Parece que ya
4: venga,
3: sé cuál
4: es. Un gran saludo toda la tropa de trastornados y trastornadas. Y gente con las vueltas de rosca pasadas.
3: ¡Hola! ¡No diga eso, hombre! Estamos todos
4: que disfrutemos
3: normales.
4: Todos del día.
3: Eso, eso.
4: Y un abrazazo.
3: Eso, un abrazazo. ¿Ya está? ¿Te vas a ir así? No, hombre, ¿no? Ya luego.
4: Y se te nota un poquito congestionado. Espero que sea una fase de del proceso de estar bien y de curarte del todo.
3: No, que va.
4: Cuídate mucho.
3: No, Jorge, no. Jorge, un abrazaco.
5: Me lié, por cierto. Qué día más bueno.
6: Buenos días, cafetera, chavillita, las criaturas con mucho sueño. Venga, por aquí otra voz trastorna. Venga, para hoy va a apuntar una manguera larga, gorda y con presión. Venga, eso lo riega tú. Lo mucho y lo poco.
3: Vale.
6: Venga, feliz jueves para todos.
3: Vale.
6: Xavi, recuerda, Ricola.
3: Sí, Ricola.
7: Esos pocos papeles.
3: Ricola. Besazo, Sandra.
8: No me muy loco.
3: Ángeles de Sabadell, sí, Ángeles.
9: Hola, Xavi, buenos días, Xavi, chaviadictos, trastornados y para todo el que está escuchando.
3: ¿Qué tal?
9: Xavi,
3: ¿qué?
9: Te he escrito eso,
3: sí.
9: Era largo, claro, es que era para que lo leyeras tú, no para que lo hablaras en antena.
3: Vale.
9: Te voy a tener que poner delante siempre, no leas.
3: Por supuesto.
9: O no digas en antena,
3: eso, no
9: hay
3: leas.
9: Que decírtelo todo, como
3: todo,
9: a los niños.
3: Todo.
9: Madre mía, estás fatal, Xavi. Lo primero que tienes que hacer es quererte un poquito más y cuidarte esa voz.
3: Oye, me la cuido.
9: Porque me haces sufrir, te lo prometo. El viernes que te tuviste que ir.
3: No sufras.
9: Paré la radio, bueno, la tablet, me fui. No podía estar en casa, porque no podía estar escuchando la radio pensando que tú estabas mal.
3: Porque
9: no estabas bien. Y tu ánimo a lo mejor de ver que te habías ido tampoco estaba bien. Pues yo también me tuve que ir a la calle a tomar café y a distraerme. Ahí lo dejo. Bueno, pues, ¿qué te digo?
3: A ver.
9: La preguntita, vale.
3: ¿Qué manguera quieres?
9: La preguntita. A mí me gusta una manguera normalita. Esas gordas de de apagar el fuego de los,
3: sí.
9: De los bomberos y todas esas cosas, no.
3: Ya,
9: una
3: ya,
9: normalita.
3: Ya,
9: me
3: ya.
9: encanta regar, mira. Si me vieras, ahora ya no lo puedo hacer porque claro, sí. cuando estaba en el camping. Me encanta regar las plantas, la parcela.
3: Sí.
9: Me encantaba mojar a todos, pero a mí que no me mojaran, ¿eh?
3: No, a mí
9: me encantaba mojar, pero que no me mojaran.
3: Buah,
9: qué bien me lo pasaba, de verdad.
3: Me
9: encanta.
3: Ya.
9: Una manguera normalita, ¿eh?
3: Sí, vale.
9: La gorda no, eso es mucho, mucho para mí. La normalita.
3: A ver, Xavi.
9: Me hubiera gustado tenerte delante.
3: No.
9: Pero claro, no te conocía.
3: No.
9: Para verte por enchufar la manguera.
3: No enchufa la manguera. No.
9: Tú no sabes lo bien que yo me lo pasaba.
3: No.
9: Pero claro, no te conocía, no te podía mojar.
3: No.
9: Escúchame una cosita.
3: Dime.
9: Se me va la olla.
3: ¿Qué va?
9: Ay, qué bonita. Bueno, pues eso, nada. Que feliz día para todos, que lo paséis muy bien.
3: Sí.
9: Yo voy a intentar pasarlo lo mejor posible, que
3: claro.
9: esta tarde tengo fiesta.
3: ¡Onda, mírala!
9: Escuchando a Omar Oller de Radio Candeu, mi bombón favorito.
3: Si está
9: escuchando, le mando besitos y saludos.
3: Eso.
9: Y si te parece bien, me regalas una canción bonita.
3: Venga,
9: pero que sea bonita, Xavi.
3: Venga,
9: feliz día para todos.
3: Igualmente.
9: Que algo quería decirte y se me ha olvidado. Hala, estoy fatal.
3: Adiós.
9: No, fatal no, estoy feliz.
3: Ay. Está feliz.
9: Mando muchísimos saludos a Ángel de Córdoba. Espero que su esposa vaya bastante bien. Y me encanta de escucharlo. Y como no, saludos para Farru y para Marisa. Un besote, Marisa. ¡Mua!
3: Toma ya.
9: Alicia, qué grande eres, de Colonia y mandando audios. Un besito, pásatelo bien, bonita.
3: Alicia, la mejor. Es la mejor.
9: Hola, Farru, buenos días. Ya me has alegrado el día, qué alegría de escucharte. Así me gusta, que hables. Un abrazo, Farru, y un besote en la frente.
3: ¡Mua!
9: Gracias, muchas gracias.
3: Hoy está contenta. Hoy ya está contenta.
9: Que no se me olvida, que tenemos pendiente a la que si me toca el queso que sortee Juanjo, te lo regalo para ti. Tenemos pendiente comernos el turrolate juntos en el Pepe, Farru. Un beso en la frente.
0: Te pido perdón.
3: Farru, que te va a dar manteca. Ángeles, besazo.
8: Ahora que me he acordado, Xavi, antes me pido recién levantado.
3: Ya, claro.
8: Me pido recién levantado y no estaba yo.
3: No, claro.
8: Dice, manguera pequeña de jardín o grande de bombero.
3: Sí.
8: Pero vamos a ver, ¿por qué tiene que ser grande de bombero?
3: Hombre, para apagar los fuegos.
8: ¿Qué? Yo qué sé. Está regado de jardín que también lo puede tener grande.
3: No.
8: Está el agricultor.
3: No.
8: ¿Sabes, Xavi?
3: Yo he dicho jardín.
8: Está mal expuesta la pregunta. Bueno, yo voté grande.
3: Que no.
8: ¿Vale?
3: Que no. Además, tú por goteo.
10: Buenos días, Xavi, cafetero.
3: Grillo.
10: Chiquedisto.
3: ¿Qué tal?
10: ¿Qué pasa hoy? La jugada verdad, ¿no?
3: Hombre.
10: Yo estoy hoy en otros menesteres. Estamos descargando un tráiler de cascos de cocina.
3: Ahí va.
10: Aquí en otro sitio del trabajo.
3: Ahí va.
10: Nada, no podrá estar muy al loro hoy.
3: Bueno,
10: aquí estamos.
3: El podcast.
10: Venga, beso y abrazo.
3: Igualmente, Grillo.
10: Yo para regar tengo manguerilla de jardín.
3: De
10: esas que se estirasan y se lían solas.
3: Ah, y suficiente, que sí.
10: Pero si le pones el dedo en la punta y le tapa el agujero,
3: sí.
10: Se pone un manguerón que da susto verlo.
3: ¿Sí o qué es? La presión.
10: Felicidades a la cumpleañera.
3: 58.
10: Carol, ¿no?
3: Sí, Carolina.
10: A la cumpleañera hoy, pues venga.
3: Carolina.
10: Que venga un día estupendo.
3: 58, Carolina. Un abrazo, Grillo.
11: Buenos días, Xavi. Cafeteros, cafeteras, trastornados. Felicidades para Charo.
3: 58. A ver. Sí.
11: Felicidades por ahí. Venga, pues nada, aquí estamos ya con el Juan.
3: Hombre.
11: Xavi, a la pregunta de hoy, yo riego el jardín, lo riego bastante. Lo ciego primero.
3: Sí.
11: Que hay gente por ahí que dice, ¿cómo te metes al bancal del vecino sin segar el tuyo primero? Entonces yo lo siego, le paso la maquinica, le corto la hierbecica al jardín, ¿me entiendes o no? Sí, y luego le doy con la manguera.
3: Claro.
11: La manguera de estas gordas buenas, no de esas que se fufullan. No, la manguera buena, de bombero, con bastante presión.
3: De bombero, vaya.
11: Venga, pues nada, que paséis buen jueves. Saludos por ahí para el canijo, para Ángeles. Pasar a Sabadell, para todos, porque empiezo a decir luego me quedo.
3: Claro,
11: para todo el grupo de chavadictos que son unas máquinas.
3: Claro.
11: A las 6:23 hay uno que sale con un pinocho. Parece que se cuide la voz, porque tiene la voz pobrecito. Cuídate, pinocho, cuídate. Me ha dado recuerdos para ti, el tío canijo. Venga.
3: Anda.
11: Un abrazo costilla y patada espinilla. Un abrazo.
3: Váyatela. Anda.
11: He dicho Charo, perdón, es Caro. Ay.
3: Carolina.
11: Me trastornan los jueves.
3: Carolina.
11: No nos vamos a enterar bien cuántos años cumples, Caro. Nos
3: 58.
11: Nos vamos a enterar 58. Que son 48, Charo.
3: ¿Qué dices? ¿Cuál contra los 8?
11: No te enteras.
3: ¡Qué nombre, que no! ¡Son 58! ¡Rompemotos! ¡Un abrazo!
12: ¿Cuántos años dices, Xavi? No, me he enterado.
3: 59.
12: A ver si me puedes poner una cancioncita, la de Space Melody, que la escuché ya y es que me encanta.
3: No.

0: Buenos días, Xavi. Buenos días, cafetero. Buenos días, cafetera. Buenos días, Xavi adictos. Primer café con Xavi. Ay, Xavi, poquito la que has liado. Con la manguera. ¿Qué es eso de mangueras? Para regar. Si todo lo que estén diciendo de manguera gorda no riegan ni medio huerto, ni medio jardín.
1: ¿Y tú qué sabes? ¿Tú qué sabes?
0: Hoy voy un poco ofuscado que se me ha atascado la manguera.
1: Vaya. Sí.
0: La manguera normalita para regar las plantitas para que no se rompan. Ay, pollito, la manguera. La manguera pequeñita para que no rompan las plantitas, jóvenes. Y la gorda para apagar incendios.
1: Entonces,
0: bueno, Xavi, te voy a dedicar una canción para ti, ¿vale?
1: Sí.
0: Lola Flores, ¿cómo me la maravillaría yo para que te se mejore esa garganta? Cuídate mucho.
1: ¿Cómo se llama la canción?
0: Y felicitar a Carol. Felicidades, Carol.
1: Carolina.
0: Bueno, Xavi, a pasar buen jueves.
1: Carolina.
0: Feliz día para todos.
1: Pero,
0: Xavi, cierra la puerta.
1: Pero que escucha, vamos a ver, Potrillo, es Carolina y cumple 58.
0: Esta es la manguera que se me atascaba. Algunas querrían dormir con esta manguera.
1: Ya, Xavi. Ya. Incluso con menos. Incluso con menos, Potrillo. Anda, ten cuidado donde sientas, ¿eh? A ver, por aquí la Cris dice, yo prefiero manguera normal, que yo pueda controlarla, que las de bombero no puedo, y se me pueden caer en el pie. Que un besado, Xavi. Está muy bien pensado eso, la Cris.
2: No quiero hablar del pasado.
1: Se te cae el pie una manguera esa y te parte el pie en dos trozos, La Cris, besazo.
2: 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No quiero hablar de la guerra, no quiero hablar del parado.
1: Ahora sí.
3: Buenos días, cafetero.
1: Hola, Xavi.
3: Listo, señor Xavi. Buen día, Farru. Tony y A. Me alegro de que vuelvas a las andadas.
1: Ahí está.
3: Pásate por la carnicería que te lo voy a cortar finito.
1: ¡Hoy, Farru!
3: ¡Que mire usted!
1: ¡Farru! ¡Huye, Farru! ¡No vayas, hurre! ¡Ay, huye! ¡Que te va a dar cachopo! Pero el pequeño, ya sabes cuál. Tony y A, un abrazo.
4: Buenos días, Xavi.
1: Hola,
4: buenos
1: Leos.
4: Días, cafeteros y cafeteras. Buenos días, Xaviaditos.
1: ¿Cómo estamos?
4: Bueno, pues yo voto por la manguera de jardín. Yo tengo una pequeña terracita y riego la terraza con la manguera y luego, pues si hay, tengo alguna plantita por ahí, pues eso también lo riego despacito. Así que nada, tiene un pitorrillo, que ese pitorrillo lo mueves para donde quieres y sale más fuerza o con menos fuerza.
1: ¡Ay!
4: Así que nada, bueno chicos, nada, felicitar también a la cumpleañera,
1: Carolina,
4: y que pase un buen día.
1: 58.
4: Un beso grande para todos y que disfrutéis del día. Aquí está nublado.
1: ¿Sí?
4: Ya veremos si no llueve. Bueno,
1: o nevar.
4: Un beso grande para todos.
1: Igual se puede nevar, ¿eh? Adiós, mami, un besazo. Nos vamos con Carlos de Sabadell.
5: Buenos días, cafeteros y cafeteras.
1: Carles.
5: Venga, que ya es jueves.
1: Carlos.
5: Bueno, muchas felicidades a Carol, que cumpla, que bueno, que pases un día estupendo.
1: Carolina.
5: Y a cumplir muchísimos más. Vicenta, ¿hoy hay lentejas o no hay lentejas para el Alex? Para el mini Pepsi. Bueno, yo no creo que pueda ir a comer, pero bueno, que aproveche.
1: Vaya tela.
5: Y me encanta escuchar tus audios, mamá. Venga, un besito, guapa, te quiero.
1: Oye,
5: preguntita de hoy. Yo, como dice tu hermana, yo tuve una manguera de esas extensibles.
1: Sí.
5: Que se arrugó, bueno, se alargaba, se acortaba, pero bueno, con el tiempo se acaba rompiendo y es una caca.
1: Ya.
5: Y las de bombero, pues como tú dices, rompen las flores con tanta presión. O sea, yo voto por manguera normal.
1: Normal y
5: ¿vale?
1: Claro.
5: Venga, vamos a por el jueves.
1: Claro que sí.
5: Un abrazo.
1: Venga, vamos.
5: Y Xavi.
1: ¿Qué?
5: Te tengo dicho que no duermas con el culo al aire.
1: Se lo ha sido
5: que
1: el culo.
5: Mira cómo tiene la voz, que no hay manera de ponerte bueno.
1: Que no ha sido el culo.
5: Venga.
1: No
5: esta noche ponte pijamita, por lo menos.
1: No.
5: Venga, un abrazo y que te mejores, campeón.
1: Muchas gracias, Carlas de Sabadell. Bradley Wellman dice. Toca del. ¿Eh? Ah,

0: En fin, no hables mucho, procura hablar poquito.
1: Ya.
0: Que yo también esquivo y... Y nada, que os digo, que tengáis un día pues muy bonito a todos, que disfrutéis mucho. Muchísimas, muchísimas felicidades para Carolina, la madre de Hugo. Muchísimas
1: 58,
0: felicidades.
1: 58.
0: Pues es un día fantástico. Y nada, pon una canción, la que quieras, una que te que sea bonita, ¿eh? Para dedicársela a Carolina y para todos, ¿vale?
1: Venga, vale.
0: Muchos, muchos besos.
1: Un besazo.
0: Nada, Xavi, a tu pregunta,
1: sí.
0: Yo prefiero una manguera de jardín, que lo controlas más, ¿sabes? Y, no sé, controlas el, pues el ritmo, la presión, todo.
1: Ah.
0: Y sin embargo la otra presión, ¿sabes? Ahora,
1: ¡ah, ya tope!
0: Y no.
1: No,
0: me gusta más la manguera de jardín, que yo vaya, pues eso.
1: Allí puedes regular y todas esas cosas.
0: Disfrutando un poquito de, pues eso, de cómo el agua fluye, cómo el agua sale,
1: agua,
0: la plantita,
1: el agua,
0: no, el agua, y esas cosas. Y tiene su agua justita, no hay. No.
1: Mejor
0: la de jardín.
1: Sí.
0: Venga, mucha.
1: Besazo.
2: Tony, ¿y a qué me quieres vender? ¿Tu cachopito?
1: Farru, huye. Farru, huye. No vaya.
3: Venga, felicidades para la mamá de Hugo. Xavi, que son 58 años cotizados.
1: ¿Por
3: cómo son los 58 años?
1: Cotizados. Son cotizados, sí. Tú lo has dicho, sí.
3: Xavi, y te he mandado un enlace de una canción que te pedí un día que no la encontraste y yo te la encontré en YouTube. A ver si la puedes poner.
1: Venga, vale.
3: Empieza muy tranquila, pero si la adelanta un poquito, está muy guapa.
1: Vale.
3: Venga. Y me la pones, se la dedicas a todos los cafeteros, si habéis visto trastornados.
1: Ay.
3: Y especial a mi torbellino
1: Robby. Ah, especial yo. Un jueves, como no dije la canción, hoy.
4: ¡Estopa! Buenos días, familia de locos maravillosos.
1: Hola, Marisa.
4: Un gusto volver a escucharos.
1: ¿Qué tal?
4: Bueno, muchas felicidades a los que cumplen hoy años.
1: Sí.
4: Un besazo para, como siempre, para Ángeles.
1: Sí.
4: Y a la pregunta.
1: A ver.
4: Pues, ¿dónde esté una buena manguera de bomberos que se quite lo demás?
1: ¿Ah, sí? Escucha.
4: Bueno.
1: Escucha.
4: Disfrutar del día. Un
1: ya,
4: besazo.
1: Ya,
4: todos.
1: Ya. Mírala. Marisa, la manguera de bomberos. Oy.

0: vamos a Madrid con Paula.
1: Buenos días, cafeteros, cafeteras, trastornados. ¿Qué tal va la mañana?
0: Paula.
1: Por aquí bien. Bueno, Xavi, mejórate de la garganta, que madre
0: Gracias,
1: mía.
0: Gracias, ya estoy otra vez.
1: Cada dos por tres estás con la garganta.
0: Sí.
1: Eso es que hablas mucho, Xavi.
0: Ya
1: no puedes hablar tanto.
0: Es que no debería.
1: Bueno, a tu pregunta...
0: A ver.
1: Yo, manguera fina.
0: Sí, fina
1: filipina. Porque la gorda tiene mucha presión y no se puede...
0: Es verdad.
1: ...regar las plantas.
0: Le rompe todas las flores de otoño.
1: Claro. Y muchas felicidades a Karol Gil.
0: Carolina.
1: Que cumpla muchos más.
0: 58.
1: Y un abrazote.
0: Ahí.
1: Y ponle una canción, aunque sea de Camela, ¿vale?
2: ¿Por qué?
1: Venga, Camela. Xavi, mejórate.
0: Gracias.
1: ¡Corre, plátano!
0: ¡Corre, plátano! Ahí apuntamos la canción de Camela para Carolina, 58 aniversario.
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0: Ángel de Córdoba.
4: Muchas gracias, Ángeles. Eres todo un amor.
0: Hoy.
4: Un besito en la frente.
0: ¡Ay, ay, ay, ay, ay! ¡En la mejilla, cobardes! ¡En la mejilla!
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0: Mario de Alicante.
5: Buen día, perseguidores de vientos rotativos. A ver, Xavi, eres un guarro, tío.
0: ¿Por
5: Las
0: qué?
5: Preguntas estas, eres un guarro.
0: ¿Por qué?
5: Hostia, me alegro de escuchar a Farru, tío. ¿Cuánto tiempo? Farru, representante. Nada, a ver, la pregunta. La manguerita viene como la de los bomberos,
0: sí.
5: Enrolladita, es así, plegadita, tal. Claro, si no, no hay compatibilidad aquí con la bici.
0: ¿Aló?
5: Y no, a ver dónde escondes eso ahí en el culo.
0: ¿Aló?
5: Pero cuando toca dar una vueltecita, yo escucho ahí a la jefa cambiar.

0: enfriarse, eso va cogiendo presión. Y ya cuando vamos a salir y escucho ya los taconcitos, eso coge presión, empieza así a desenrollarse como las gominolas esas que venían en espiral, rojitas, ¿te acuerdas?
1: Sí, sí, sí.
0: Y empieza a desenrollarse eso ahí y ya tenemos un problema toda la santa tarde.
1: ¡Hostia, Mario! ¡Qué bueno! ¡Madre mía, Mario! ¡Mario, un abrazo! ¡Qué bueno! A ver, Fontanero dice, ¿Saburío? No, ¿verdad que no, que no? ¡Vámonos a Cieza! ¡José!
2: Buenos días, cafetero. Buenos
1: Hola,
2: días,
1: ¿qué tal?
2: Xavi.
1: ¿Cómo estamos?
2: Me encanta la pregunta de hoy porque las mangueras, a mí me gusta la pequeña. Porque la gorda, esa, sí, ese te hace daño. Yo la cosita suave y,
1: hostia,
2: y que eche el agua bien. Cachorrico pequeño.
1: Eso.
2: Bueno, ponme la canción de la oreja de Van Gogh mismo. Venga, y que paséis un feliz jueves y un besazo para todos y felicidades para Carolina, que es una edad preciosa de 58 años. Venga, esa es la canción, se la dedico para ella.
1: Venga, vale.
2: Venga, hasta luego, Xavi, un abrazo fuerte.
1: Besazo, José. 58 años, Carolina, ahí lo tienes. Nos vamos con Eva de Zaragoza. Hola, Eva, ¿qué tal?
3: Buenos días a todos.
1: Hola.
3: Hoy jueves. Yo sobre la pregunta, Chavijo, pones cada pregunta a veces, okay. Que ostras, ostras, oye, pues hay que pensárselo lo que se dice, porque
1: normales.
3: Yo la manguera del bombero, eso ya. Está muy claro,
1: anda, anda,
3: es el lado que me pone más.
1: Hombre, anda que lo has pensado, ¿eh?
3: Venga, que paséis buen día, chao.
1: Me dice, jo, las preguntas, ya anda que dice la manguera del jardín. Es que, anda, Eva, un besazo. Jorge de Agroservicio dice, Xavi, ¿tienes un pelo gordo atascado en la garganta? ¡Sin vergüenza! No tengo un pelo gordo atascado en la garganta. Si quieres te digo lo que tengo atascado. Si no voy a seguir. Jorge, un abrazo. Nos vamos con Ángel de Córdoba, que dice por aquí, de manguera gorda con presión. Medida sin fuerza, es verdad eso. Es que Ángel, mira, ve esto encharcado. No puede ser. Porque sí.
4: Y se están luciendo los cafeteros y las cafeteras entre la explicación de Martita con el Día Internacional y ahora es Mario con la manguera. Yo quiero que pongan los audios porque todavía no me he enterado de los audios bien enterados.
1: Buah, yo estoy todavía perdido. Yo estoy perdido todavía, Carlos.
5: Tiempo.
1: Es que estoy perdido,
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1: Pues sí, cumpleaños de Carolina, 58 años. Oye, pues muy bien, Carolina.

0: sí, las mañanas de jardín son perfectas para regalar flores, mantenerlas vivas, bonitas. Pero claro, mucha gente dice, no, yo grande, una manguera grande, las de bombero. O sea, tiene mucha presión, ¿eh? Pues claro, claro, porque cuando se quedan sin agua, también se quedan así flojillas, ¿eh?
1: Cierto, Xavi, a ver si te da tiempo, le pones a Loki un temazo de Estopa. Venga. Que mañana se incorpora al trabajo ya.
0: ¡Ole!
1: Se acabó lo bueno.
0: ¡Ole!
1: Pero ánimo, Oscar, que de todo se sale.
2: Venga. 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
0: Venga, ya está apuntado un temita de Estopa para

0: Buenos días a todos y a todas.
1: Hoy.
0: Cafeteros y cafeteras.
1: Hoy.
0: Otra vez, otro saludo desde aquí de Murcia. Bueno, hoy nadie se ha acordado de saludarme, ¿no? Yo estaba al tanto.
1: Ya,
0: pero igual, yo
1: ya,
0: saludo ya, a todo el mundo. Especial a Paula de Madrid. Me han encantado sus palabras.
1: ¿A que sí?
0: Bueno, y el Ángel me tiene olvidado. En fin, vale, va a romper motos también. De ahí de Cieza, Guabara. Bueno, pues a la pregunta de hoy, yo manguera, no de bombero, no de jardín,
1: Vale.
0: Con esa regamos las flores y muchas otras cosas más. Limpieza de todo el patio, en fin, manguera de esa. La otra la usaban cuando estaba yo en Cataluña con el agua destilada. Allí se usaban mangueras más gordas.
1: Sí.
0: Como las de los bomberos, o más. Bueno, venga, no me enrollo más. Un abrazo grande. Hoy va a ser un día aquí que no sé si irme debajo de la fuente del Avellano.
1: Hombre,
0: a pasar buenos días.
1: Si vas debajo de la fuente del Avellano, ya sabes, con la mano.
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1: ¡Hala! ¡Un abrazo! ¡Bienvenido! Madre mía, Mario de Alicante va a hacer una locura. No, Mario, por favor, no caigas en eso, Mario.

Guarida, aguanta la manguera. Nada, 20 segundos y cerramos las votaciones. Ay, aguanta la manguera.

0: Se han cerrado las votaciones.
1: Claro que sí, ya se han cerrado. Ya no hay votaciones, ¿eh? Cafeteros y cafeteras, los que se conforman con una manguera de jardín que da la presión justa y es el tamaño perfecto de una mano, han sido 21. Y los que dicen que quieren una manguera de bomberos, a gordas, con mucha presión, son 15. Ya veis quién ha ganado, ¿no? Pues ya está. Sí, es que no puede ser esto. Nos vamos con las peticiones. Puri, desde Barcelona, nos pide la canción de Melendi, Veneno y Arena. Pues aquí la tienes, Puri.

0: Javi recuerda la canción.
1: Ahora,
0: para Rosy.
1: Es la siguiente.
2: Xavi, tío, ¿qué coño hago? Me quieren liar. Haces números y sale, pero... Ya el...
1: Ya no. Sí.
2: ¿Qué coño hago, Javi?
1: No lo sé.
2: Xavi, ¿qué no coño hago, tío?
1: No lo sé.
2: Guíame. No sé qué hacer.
1: No vayas hacia la luz. No, Mario. El rapapapá se acabó. Mario.
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1: ¡Huye!
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1: Ahí está.
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1: Y esta es la canción, dice Sonia, que se la quiere dedicar a Rosy.
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1: Hoy.
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1: Hoy,
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0: ¡Hala, qué chulada, eh! ¡Qué chulada, por favor! ¡Madre mía! ¡Hala, que seguimos!
1: ¿Estáis listos, chicos?
2: ¿Te imaginas?
3: ¡Sí, Maravilla!
1: ¡Más fuerte!
0: Y ahora nos vamos con Maravillas. Maravilla nos pedía, sí, esta canción está sonando, sí. No me preguntéis.
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0: Me la ha pedido Maravillas para que se la a todos los pequeñajos.
1: ¡Cuerpo marino!
0: Que escuchan el...

0: bueno, Sonia, gracias.
1: ¡Yo llegó!
2: Rosy, canta.
1: No, deja, Rosy, que no cante, por favor. Ahora, que nos vamos con Sanabel. Sanabel desde Zaragoza nos pedía una canción de La Oreja de Van Gogh, jueves. Pero es que José desde Cieza, también nos pidió la canción de La Oreja de Van Gogh. O sea, va para las dos, Sanabel y José. Jueves, una preciosidad de canción.

0: Oye, qué bonita.
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0: Venga, que nos vamos con Mari Carmen, de Frigo de Córdoba, la mami de Laura. Y nos pide la canción de Michael Jackson, que se dedicamos a todo el mundo. Ahí está, Wanna Be 30. Aquí la tienes, Mari Carmen. Está chula, ¿eh?

0: Las tácholas, sí.
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0: Bueno, pues ahora Laura, desde Priego de Córdoba, quería dedicar una canción pues para todos los camioneros, para el gremio del transporte. Sí, para todos los camioneros. Una canción chula, me la dejas escoger a mí. Madre mía, Laura, uff. Esta, vamos, preciosa. Laura, que no me podéis dejar escoger canciones.

0: qué bonita! ¡Ay, qué bonita! Mira, el canijo ahí. Si es que... Rosy se ríe. No, Rosy, que es muy bonita. A ver, la que dice temazo, ese Manolo Escobar. Si es que yo sé que os gusta.
1: Ay, madre. Pero no te conocen ya esta gente. Pero no ven el peligro contigo.
0: No lo ven.
1: Ay, madre.
0: No lo ven.
1: ¿Cómo eres, Xavi? ¿Cómo eres? Cuídate la voz.
0: Muchas gracias, Marisa. Es que no. ¿Se piensan que va a poner una canción aquí de las chulas? No, está chula.
2: Ole, Manolito Escobar, ale, y dale caña a eso. Ole, las cosas buenas.
0: Bueno, pues Ángel de Córdoba nos pide esta canción de Clubblanders, Wall of Love. Aquí la tienes, Ángel.

mía, temazo, ¿eh? Esto sí que es un temazo. Bueno, mira, Ángeles ahora decía, madre mía, qué preciosa. Dice, a ver lo que pones a mí, guapo. Ya verás tú, Ángel, la que te voy a poner ahora. Rafa Chumilla, desde San Llorenç Savall, dice, Mari está bailando como una loca. ¡Uy! ¡Uy, uy, uy, uy, uy! A ver, Encarni dice, Manolo, olé. Si es que yo sé lo que os gusta. Si

Ángel de Córdoba dice: muchas gracias, apañado. Gracias a ti, Ángel. Pedazo manguera, ¿no? Así tiene que ser todo el programa. ¡Hala, Ana! ¡Hala!

0: Xavi, hoy el Tony DJ se ha quedado dormido, sigue malito, lo que sea, no lo he escuchado. Igual que he estado yo ausente mientras que he hablado.
1: ¿Se habrá dormido?
0: Tony, venga, levántate ya de la cama.
1: ¡Tonio!
0: Que tienes que hacer una sesión ahora después de Xavi.
1: ¡Venga! ¡Tony!
0: ¿Y la cancioncita esa que te he mandado, Xavi, entonces la has encontrado o no?
1: Sí, ahora la buscaré.
2: ¡Ay, Antonio!
1: ¡Ahora la busco!
3: Y cuídate esa garganta, que no recaigas otra vez.
1: Ya.
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1: Sí, vale la pena.
3: Me he equivocado. Quiero decir las mañanas contigo, de 7 a 11.
1: Gracias.
3: Que luego también ponen muy buena música, que muchas veces cuando puedo lo oigo.
1: Mírala.
3: Venga.
1: Que apañáis y caes.
3: Venga.
1: Un besazo.
3: Hasta mañana.
1: Que apañáis y caes, mírala. Vamos, buenos días, por fin, Juardes.

0: ¡Hoy! ¡Hoy, hoy, hoy, hoy! ¡Ya está! ¡Que lo tenemos arriba, hombre! Nos estamos saliendo de la línea, ¿eh? Mira, Santi, de Trigo de Córdoba, le quiere dedicar a su Ruby una canción porque ya se acerca el jueves y ya la nutria y que... ¡Ya! Pues aquí la tiene Santi, persona vitamina, Álvaro García, para que la guarde este día. ¡Ay!
1: 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Y lo dicho, el primer café con DJ Xavi In Session.
0: ¡Ay! ¡Provocador!
2: Con DJ Xavi In Session.
0: ¿A ti te gusta?

0: Qué grande eres, Nachón. Te voy a mandar con el dron unos caramelitos de pistolín para esa garganta.
1: ¡Ay, ay, ay! Uno esos que pica así la garganta. Ah, no, pero es que gracias a la canción, todo este fin de semana ya verás tú. Ya verás tú.
2: Xavi, la pirra que te ha entrado a ti con los 58 años, Carolina. ¿Qué pasa? ¿Que lo echas de menos? No. Pero como ya rondan los 70.
1: No. Carolina, 58.

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1: Son las 10 de la mañana.
2: Son las 10 de la mañana. El café ya está servido. Y las peticiones del día comienzan a llegar.
3: Claro,
2: venga,
3: claro,
2: que
3: claro.
2: Aún llegas. Venga. Hasta las 11.
3: No, no,
2: el primer café
3: ya no
2: con
3: llegas.
2: Xavi.
3: Ya no llegas. Bueno, pues eso, cafeteros, cafeteras, que estamos aquí con las peticiones. A ver, tengo por aquí un WhatsApp. José de Cieza dice... Dice, ya pasarás tú por los 58. Y por los míos. Y seguirás así de majo. Eres grande, muy grande, de personalidad. Hombre, claro, yo soy joven, ¿eh? Yo soy joven. Vosotros no queréis asumirlo. Hombre, a ver, por aquí, ¿qué me dicen? La canción de Manolo Escobar es la mejor. Bueno, pues cafeteros, cafeteras, que seguimos con las peticiones. Nos vamos ahora con Hugo. Hugo nos pedía la canción para su mami, Carolina, que cumple 58 años. Y le quería dedicar, pues, una rara, pedir la morocha. Y ella ha dicho que no, ya quiere la del otro día, la de ayer. Pues aquí la tienes, señora Carolina. Aquí la tiene usted para que la disfrute del 58 aniversario. Ya mismo la jubilación. Tenemos una duda existencial, que no sabemos si los 58 son cotizados o es de edad. No sabemos. Ahora, pues aquí la tienes.

0: 58 años, pues mira, yo le gano por uno. Yo voy a hacer 59 años.
1: Cotizados. Cuídame, cuídame, cuídame. En tu caso, Ángeles, está claro, ¿eh? Cotizadísimos.

0: escuchado algo de los curas, ¿no? Madre mía, no me entero, Yo he escuchado algo de los curas, no sé. Hala, ya está, pero yo he escuchado, ha dicho algo de los curas, de no sé qué. No sé yo,
1: Hermanos, acercaos. Que hoy no venimos solo a beber. Venimos a confesar lo que realmente deseamos.
0: Esta os la dedico yo. A vosotras.
1: Amén.
0: Cafeteras. A los cafeteros dedicaré una de Miguel Bosé. Pero a ellas, esta.
1: Amén.

0: que tú ibas para cura, ¿no? Pues entonces aún estás a tiempo
1: de meterte
0: a cura.
1: Sí.
0: Venga, va, no pierdas el tiempo.
1: No.

0: Mami dice gracias. Gracias a ti también, Neus.
1: Solo lo
0: besazo.
1: Que debes es lo que te provoca.
0: Anda.
1: Cuando lo tienes.
0: Ay.
1: Y no debes.
0: Ay.
1: Amén.
0: Ay.
1: Amén. Amén.
0: Si es que no puede ser esto. Que no puede ser. Anda. Vámonos con Mini Yo. Nos pide una canción de David Guetta. Esto se llama Bad.

mía, cómo se sale de la línea del programa. ¡Oy, oy, oy, oy, oy! Ya está, ya está, ya está, ya está. Venga, ahora le voy a dedicar la canción a los hombres, que si no se ponen celosos. Anda. Raúl. Ay, no Raúl, pero Carlos. Sí, Carlos, Raúl. Tony. Fute, Farru. A todos. Grillo, Monta. A todos. Os dedico esta canción. Para todos vosotros. La de Amén en caliente para las mujeres y esta para vosotros. Bonita, bonita, está chula.

0: Muchas gracias, maestro. Mini yo, para ti también.
1: ¡Hombre!

0: Ángeles de Sábado dice: Ángel de Córdoba, campeonatos. ¿Campeonato de qué? Ya está, ya está, ya está. Venga, que nos vamos con Rossi. Rossi Preciosi nos pidió la canción de No sé qué real, me dijo. Y la he encontrado, aquí está, la del pavo real. Claro, Rossi Preciosi, pavo real.
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0: Y para ti también.
1: No. Eres único, me meo. Anda, que de Galván Rea a Pavo Rea.
2: Oye, es lo mismo, ¿no? El pavo.
1: Voy a regalar un sonotone para ver si escuchas meao.
2: ¿Qué dices? Y es que suelen todo arreglar. Galván, el pavo, pues será primo hermano. Que suelen
3: todo arreglar. Dice Ángel de Córdoba y rompe motos. Como ves, estoy fatal. Fatal.
2: Está fatal, Ángel, está fatal, ¿eh?
3: Trastornada.
2: 58 años cotizados. Es más pura que un convento.
4: Es más pura que un... Se despilan los pelos del pecho.
2: ¡Oy, oy, oy, oy, oy!

ya está. Venga. Ahora, nos vamos con Patrick Wellman, que nos pide la canción de Dani Martín. Se la quiere dedicar a toda la gente de Pliego. Dice que en octubre o noviembre iba a ver a Dani Martín. Patrick, si va a llover. Vende la entrada, que va a llover.

0: Carlos, si quiere depilación gratuita, tengo las cuchillas ahora mismo del peine de la cosechadora nuevecita. Así es que eso, vamos, te saca el pelo de raíz.
1: No, que son lanzallamas, ¿eh? No, con fuego, eso no, con cuchillas no, las millas todas. ¡Qué bonita! ¡Hala, venga, que seguimos, que si no nos pilla el tono! Venga, vamos con la siguiente. Mario, desde Alicante, nos pide esta canción de los Ganglios, La Guapa y los Ninjas.

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1: Matan a los políticos.
0: Matan a los jueces.
2: Ya está, ya está, ya está, ya está, que se nos va el tiempo. Venga, ahora, vámonos con Alicia. Alicia de Zueda.
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2: Me pide esta canción. Por
3: para después pedir.
2: Hay que Alicia, aquí la tienes. Madre Tierra.
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2: Fefi, hombre, Fefi, se ha despertado. Claro, que todavía no se ha ido a dormir.
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2: Hoy Fefi no nos pide canciones.

0: Me depilo el pecho porque ni en el pecho ni en la espalda hay ahí material, pero la gominola esa desenrollable y los dos fresquis, eso tiene que ir niquelado para ir en la bici.
1: Ah, yo no digo nada. No digo nada. No digo nada.

0: Ya está.
1: Ay, por favor, no me pongas ese café con leche de máquina.
0: No, ese café con leche de máquina no. Venga, que nos vamos con María José desde Ciudad Real. Nos pide la canción de Shakira Martínez y Piqueras. Imagínate. Pues ahí está, ahí la tienes, María José. Imagínate.

0: Lo que pasa en la mañana
1: se queda aquí.
0: Se queda en la mañana.
1: Hombre, claro que se queda aquí en la mañana, por favor. En Carni de Priego de Córdoba nos viene la canción de Rafael Acarra. Como estoy así dolorido con la garganta, con la voz y todas esas cosas, pues pongo esta. ¡Qué dolor! ¡Hala, Carni! Aquí la tienes.

bien, Carly. Dice, gracias, apañao. Gracias a ti, Carly. Ya está, que nos vamos. Ay, madre mía, que me la liáis, ¿eh? Fute, nos pide esta canción que está sonando. All Stars, Smash Mouth. Aquí la tienes, Fute.

0: Un cordial saludo, Chavito. Actitud positiva y entusiasmo, mi hermano. ¡Corre, plátano! Y les digo algo.
1: ¿Qué?
0: Tener buena actitud positiva y tener fe y esperanza. Eso. Y siempre ir con la cabeza bien alto. Eso, en serio. Es. ¡Actitud positiva!
1: Ahí está, muy bien. Dieguito, un abrazo.

0: Hostia, yo te había pedido la de color de rosa, pero esta creo que es la del LP. Casi peor. La otra dice caudillo amarillo.
1: Ay, madre
0: Pero
1: mía.
0: bueno, bien va.
1: Vale, ya decía yo. Estás trastornado, Mario.

ya está, que lo hago con Mari. Mari de San Llorenç nos pidió una canción chula. Y claro, Mari, ¿qué canción te pongo yo que sea chula? Esta, por ejemplo, La Madre del Topo, Pantalón de Colores, que yo sé que te gusta.

Mari de San Llorenç. Bueno, ya nos vamos con Farro. Farro quería una canción bien chula para Ángeles de Sabadell. Claro, para Ángeles de Sabadell, una canción chula. Hoy está contenta, ¿eh? O sea que si después de escuchar a Farro ponemos una canción de esas buenas, buenas que le gustan, hoy yo creo que Ángeles se entrega a los brazos de Farro. Está chula esta canción, ¿eh? Ángeles, para ti, de parte de Farro.

mira cómo estará Ángeles de contenta, ¿eh? Sí. Oye, que Farro tiene buen gusto, ¿eh? Hala, venga, que nos vamos con la siguiente. Cristina, desde Priego de Córdoba. Cristina, desde Priego de Córdoba, quiere dedicarle una canción a Carolina en su 58 aniversario.

0: Gracias, Farru, gracias. Al resultón hay que pedirle lo que queramos, porque pone lo que quiere. Madre mía.
1: Pues, esa la he cogido yo, ¿eh?

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2: Xavi, hola. Tanto irte esta semana me has pegado el catarro, tío.
3: ¿Has visto?
2: Cago en la madre que lo parió.
3: Es que...
2: Que estaba aquí haciendo zapping con... Voy a la furgoneta.
3: Sí.
2: Digo, ¿qué? ¿Pero qué es esto? Pues esto es Radio Leo.
3: No.
2: Radio que... Flamenco.
3: Esto es Los Ángeles.
2: Hace que no he escuchado yo esa canción.
3: Ya.
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3: Claro.
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3: Claro, debajo de la sombra de los
2: vaya
3: pinos.
2: Vaya
3: 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Sí, vaya trancazo. Sí, debajo de la sombra de los pinos y montar tu vespino. Claro.
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chula, ¿eh? Buen gusto, buen gusto. Claro que sí. Hala, venga, que nos vamos ahora con la siguiente canción. A ver, Lola. Lola me pide la canción de Carolina. Para dedicarse a Carolina, es el 58 aniversario. Que la tía rancia no lo quiere celebrar con nosotros. Pero bueno, no pasa nada, no pasa nada. Ya pedí la canción de mañana. Aquí, Lola. M-Clan, Carolina.

que vamos muy tarde, ¿eh? Vamos fatal, ¿eh? Vamos con Miriam, Miriam de Lama de Aragón, que le vi esa canción de Qué bonito de DDA. Poco va a durar. Miriam, buenas tardes.

ya está, que si no lo pilla el toro. Venga. ¡Hala! Que nos vamos con Carlos de Prío de Córdoba. ¡Qué buen gusto tienes, Carlos! ¡Oh, Carlos! ¡El dúo dinámico! ¡Oh, Carlos!

0: ya está, que nos pilla el toro. Madre mía, y no con Jorge. Jorge le decía la manguera, no sé qué, de la orquesta Mondragón, no sé cuál dice. Yo estoy, tengo la mente hoy distraída. Te pongo esta, Jorge. Ellos las prefieren gordas, las mangueras.
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0: Ahí la tienes, ¿eh?

0: mañana.
1: Sí, sí, sí, Xavi. Te vas a tener que llamar a Carlos para que te vaya diciendo las canciones. Qué buen gusto musical tiene mi Carlos.
2: ¿A que sí?
1: Hola, y Carlos, que mire usted.
2: ¡Regalo!
0: Cachas y senos bien hinchados y muslos apretados.
2: Yo es que lo veo a Carlos aquí al lado, ahora, por ejemplo, ya hay que cambiar la canción, que me diga Carlos. Oye, Xavi, pon la siguiente. ¡Ay, ay, ay, ay! ¡Ay! Pues mira, Ángeles me pide una canción chula. Ángeles Sabadell. ¿No me conoce o qué?

0: me gusta. Mira, es que me encanta.
1: Da miedo verlo.
0: Hombre, Luisa, un saludo. Un besazo enorme, Luisa. Esta mujer cada día está más joven, ¿eh? Oye. Mira, pues mira, ahora le toca el turno a Sandra. Sandra de Priego de Córdoba nos pide una canción. La mujer del pelotero, Baby Lores.

0: conozco, por eso sé que me sorprende siempre. Va, qué bonita, ¿eh?
1: Ay, que sí.
0: Preciosa.
1: Ay.
2: Xavi, yo creo que los cafeteros y las cafeteras me van a coger ya mismo hincha. No sí. Ponen nada más que gusto de la música para mí, ¿eh?
1: Para ti, para ti. Pichón, para ti toda.
3: Buenos días, Xavi.
1: ¡Hombre!
3: Mejórate esa voz que tienes.
1: Ya lo sé, Luisa. La croqueta, la croqueta.
4: Ramona.

nada, potrillos, potrillos, madre mía, potrillo, que me quería poner una canción para mí hoy. Hoy, potrillo, una de Lola Flores.

0: dice por aquí Fefi, dice, oh, pero Fefi, ¿no estás dormida? Mira, ahí va Raúl. Raúl, ya te han cazado, Raúl.
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0: Ya está, venga. Nos vamos con Rosa de Santander, que me pedía una chula.

0: Sí. Venga, que nos vamos con Raúl, corriendo, que nos va el tiempo, se va el tiempo. Vale, Raúl me pidió la canción de DJ Hibi.
1: De Melilla.
0: Se llama Mi Mitad. Se la que diga su rubia, torbellino rubio, su Maite. Vale, jueves, claro, no sabéis nada, ¿eh? No sabéis nada, bicho. Anda que no. Anda que no. Baila tiene Raúl, ponemos un cachito.

0: Ya tiene la camiseta puesta en la página web.
1: ¡Sí! ¡Ya lo he visto! ¡Ya lo he visto! ¡Oh, ya está, ya está, ya está! ¡Que se nos va el tiempo! Estoy mirando la foto, mirando la música, mirando todo. ¡Ay! Nos vamos con Paula. Paula desde Madrid me pidió una canción para dedicársela a Carolina. Me pedía Camela. O sea, tócamela. Ah, no, que me he equivocado. Anda, que he puesto tócamela. Anda, los amigos invisibles. Bueno, me he equivocado.

0: Maite de Priego dice gracias. Hombre, Raulito, ¿eh? Es que detalloso mi Raúl. Claro, Maite, se acerca el fin de semana. Paula, que me ha pedido Camela. Pues yo he puesto esta, tócamela. ¿Qué, me he equivocado? No pasa nada, no pasa nada, no pasa nada, ya está. Ya está, la quito, venga, que nos vamos con el grillo.
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0: El grillo me pidió la canción de Estopa para Oski, que mañana se incorpora al trabajo. Oski, de parte del grillo. De parte nuestra, Estopa, Diablo.
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0: Oye, pues me ha dado tiempo a ponerlas todas, ¿eh?
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3: 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Qué canción más bonita. Vamos, vamos. Preciosa. Hoy estás poniendo una música, vamos. Eres un genio.
0: ¿A que sí? Bueno, Carolina estaba contenta. Ha puesto un montón de canciones. Claro que sí, ¿eh?

0: que si no, no me da tiempo.
1: Aloha.
0: Me queda una. Aloha. Aloha de, de Bomba Estéreo, ¿nos lo pide? Elena. Sí, sí, ¿qué? Elena del Pliego de Córdoba. De Alba Sur.
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0: Pues ahí la tienes, Elena.
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3: Todas no te han dado tiempo, que a mí me falta la de Miguel Bosé.
0: ¡Ay! Si te he puesto otra, te he puesto una más chula, Carlos.
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0: Y de sobra tiempo, claro, me sobra tiempo. ¿Has visto, no? Mira, Patrick Wilma se ríe. Sí, sí, no reíros, pero es que vamos. Que sí, sí, eres maravilloso. Claro que sí, Carolina. Me da tiempo, vamos. Y me sobra tiempo. Y hacer la despedida y todo. Claro que sí. Mira, he puesto esta de última hora de Aloha. Pues ya está. Si es que hoy, hoy, hoy, cada día, que cada día se me da mejor esto, ¿eh? Y ahora me toca despedirme. Pero antes de despedirme, quería deciros. El día 31 de julio es nuestro último programa. Sí, nos iremos de vacaciones. O sea que tenéis que aprovechar esto menos de 2 meses. Una pena, ¿eh? Estamos así cachondeo, estamos dejando pasar los días. Mañana es viernes y habrá pasado ya la semana. Pero qué bonito, que vendrá el fin de semana, ¿no? Qué alegría. Viene el fin de. Claro, el fin de mi programa. Luego lo echarás de menos. ¿Y qué pasará?
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0: Que tendréis que tirar de podcast. ¡Hala, venga! Cafeteros, cafeteras, que me he tomado un vaso de leche con miel, que tengo la voz cascada. ¡Hala! ¡Hasta mañana! ¡Chao, chao!
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1: ¿Qué tal? ¿Cómo estás? Bienvenido, bienvenida. Estamos a jueves, pero por aquí ya huele un poquito a fin de semana. Jueves, día 11 de junio. A todo el mundo, bienvenidos, bienvenidas. Arranca una hora llena de éxitos con la mejor música de toda la radio. No busques en ningún sitio porque estás en el lugar adecuado. Imagínate que te caes por la calle o en un sitio público y claro, siempre sientes me están viendo todos. Voy a levantarme con cierta dignidad, intentando mirar a todos lados, así con la vergüenza de qué caída más tonta. Pues imagínate lo que es que te pase esto mismo, pero con decenas de cámaras apuntándote, enfocándote, con miles de personas pendientes de tus movimientos. Es lo que le ha pasado a Jason Derulo en una actuación y nos vamos a echar las risas a costa de él porque tampoco le ha pasado nada. Suenan los mejores éxitos aquí en tu radio. Así abrimos una nueva hora.

música de Chanel con ese Es tan fácil y te pincho ahora a Jason Derulo, que sufrió una pequeña aparatosa caída en la que no le pasó nada. Esa caída así hacia atrás cuando subía una especie de escalón. Eso sí, también se nota el estilo que tiene el tío, porque desde cuclillas ya sonreía a la gente, como diciendo no pasa nada. Se levantó tranquilamente, se recompuso y siguió cantando. Es que hay que tener estilo para todo, ¿eh? Incluso para caer. Y hombre, él se cae, que yo si me caigo parezco una señora de 60 años. Él no, él tiene estilo.

0: Yo soy tu capo, bye bye.
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Toda tu música favorita, por cierto, mañana se estrena una nueva canción, una colaboración inesperada para algunos, ya esperada para otros. Las vimos en directo hace algunos días a Ana Mena y Lola Índigo en el concierto de Lola Índigo en Granada y ahora resulta que van a sacar canción juntas este próximo viernes. Mañana mismo saldrá ese nuevo tema. Por cierto, Lola Índigo que ha sido anunciada para la nueva temporada de La Voz como una de las coaches junto a Mika, Pablo López y Melendi. Suena con tus iniciales, Lola Índigo.

0: Una breve, brevísima pausa. Está de vuelta con nueva música y además con una gira de festivales durante todo este verano. Lola Índigo, que suena aquí en tu radio. Estos son My Hits.
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Matías, Dani Fernández recuperaba su actividad en directo con un primer concierto en Murcia, donde ha demostrado que sigue teniendo ganas después de esa aparatosa caída en Valencia. Suena junto a Alberto Jiménez en este Grace, Dani Fernández en tu radio.

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Sentimiento Natural es la música de Aitana. Hace unos días, en una entrevista de las muchas que está concediendo últimamente Quevedo, estuvo hablando sobre Aitana, sobre la igualdad de género y sobre por qué algunas artistas, como por ejemplo Aitana o Lola Índigo, sufren ese machismo todavía muy presente en la música. Llega mucho más ahora con Becky Hill y este Hands of Me, más éxitos sonando aquí en tu radio.

Esto no ha terminado aquí porque todavía nos queda una hora juntos para seguir disfrutando de la mejor música como siempre en la radio número uno. Esto es Oh My Hits. Yo soy Raúl Fernández. Por cierto, si me quieres escribir algo, comentarme algo a través de Instagram, lo puedes hacer @RaúlFernándezFM, @RaúlFernándezFM. Ahí estamos conectados.

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3: Buenos días. Hoy miércoles en la provincia de León, temperaturas con pocos cambios. Los termómetros alcanzarán máximas de 27 grados en Bembibre y en Ponferrada, 25 grados en León y en Astorga y 23 grados en Villablino. Hoy en general ambiente soleado y cielo poco nuboso con
4: Son las 12, las 11 en Canarias.
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Nadie, pero nadie, te digo yo que nadie se hubiera imaginado una reunión entre el Papa y Bad Bunny. Quizás, seguramente, dos de las personas más influyentes ahora mismo en el mundo entero, sobre todo en el mundo hispano, pero lo cierto es que, bueno, pues nadie se hubiera imaginado a el Papa, a León XIV, junto a Bad Bunny en una habitación. Bueno, pues esto sucedió el pasado martes, creo que fue, en el Santiago Bernabéu. En un ratito te voy a contar un poquito cómo fue esa reunión. A ver, que yo no estaba ahí, no te puedo contar muchos detalles, pero lo que sabemos de momento, lo que se ha filtrado sobre esa reunión entre Bad Bunny y el Papa. Arranca una nueva hora de éxitos. Una

0: Sánchez.
1: El Papa León XIV tiene bastante interés en acercarse a las juventudes y quizás por eso ha decidido hablar en privado con uno de los mayores referentes entre la gente joven ahora mismo, una persona con muchísima visibilidad. Te guste o no, Bad Bunny ahora mismo tiene toda la visibilidad del planeta y por eso el Papa León XIV posiblemente se ha querido reunir con el reggaetonero, aunque quizás no tengan muchas cosas en común en principio, o podría parecer que no tienen cosas en común, pero puede haber un interés. El primer acercamiento, según yo me he podido enterar, vino del equipo de Bad Bunny, que sabiendo que iban a coincidir en fechas y que Bad Bunny iba a tener un pequeño descanso en sus conciertos, quisieron hacer algún tipo de evento junto al Papa. Eso al final acabó en una audiencia privada, estrictamente privada, incluso sin fotos, solicitado por la Conferencia Episcopal. No hubo fotos oficiales del encuentro. Se dice que fue un encuentro familiar y que el Vaticano detalló que el pontífice buscaba comprender mejor las inquietudes y la espiritualidad, la influencia del artista con las nuevas generaciones. Una charla que, fíjate, podría ser muy familiar, pero es más relevante de lo que podría parecer. Bad Bunny, sonando en tu radio.
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El artista Bruno Mars ha protagonizado un trending topic en redes sociales por el abrupto final de uno de sus conciertos en Toronto, en una sala en la que a las 11 en punto había que cortar completamente el sonido para no molestar a los vecinos de la zona, algo que no se sabía muy bien, o al menos los fans que acudieron al evento dijeron que no se había comunicado suficientemente y generó muchas quejas en redes sociales por un final abrupto de un concierto de Bruno Mars, que tampoco fue culpa del artista.

Ahí sonaba el DJ Tiesto con este All Nighter, por cierto, que está iniciando una nueva etapa, un nuevo sonido, una nueva etapa en su carrera musical, volviendo un poquito al sonido que le vio nacer o le vio crecer como artista, aquel sonido trans, pero traído al año 2026 y con los sonidos que ha ido ganando también, con esos sonidos más EDM, más Big Room, que le han ido acompañando en los últimos años. Y ha habido bastante decepción, al menos hasta el momento, por la no aparición, no comparecencia, como dirían algunos, muy esperada, de Quevedo en los conciertos de Bad Bunny. Se decía, se rumoreaba mucho que iba a ser uno de los invitados sorpresa, pero de momento no ha aparecido ni en Madrid ni en Barcelona. Quevedo con este punto G.

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la música de Zane sonando aquí en tu radio favorita. Y uno de los vídeos más virales de las últimas horas es el de un robot chino bailando en uno de los programas más vistos de Estados Unidos, en American Got Talent. Bueno, ¿qué quieres que te digo a mí? Esto de los robots bailando, llevo viéndolo desde pequeño, bailando y cayéndose también. Y de momento en la calle robots no veo, así que hasta el momento que no vea yo un robot en la calle bailando, esto no me lo creo del todo.

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1: Gracias, infinitas gracias por haberme acompañado, aunque sea solo un ratito aquí en la radio. Mañana, si quieres, volvemos a enchufarnos, como siempre, la número uno. Ahora quédate en muy buena compañía con la mejor música. Esto es Oh My Hits y mañana volvemos con mucho más. Te dejo con la última y nos vamos. Sé feliz y que la música te acompañe. Chao, chao.

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5: Es la 1, 12 en Canarias.
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6: Son las dos, la una en Canarias.
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Esta es la historia de un corazón que andaba por el mundo buscando una razón. Una razón para vivir, una razón para morir. Una razón para seguir latiendo al ritmo que marcaba el viento. Una razón para vivir la vida de día.

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4: Son las 3, las 2 en Canarias.
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4: Son las 4, las 3 en Canarias. 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
1: Spero que disfruten del disco de Patrick.

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6: Son las 5, las 4 en Canarias.
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4: Son las 6, las 5 en Canarias. 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
8: Son las 7, las 6 en Canarias.
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5: Son las 8, las 7 en Canarias.
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6: Son las 10, las 9 en Canarias. 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
5: Son las 11, las 10 en Canarias.
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4: Son las 12, las 11 en Canarias. 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
5: Es la 1:12 en Canarias. 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
4: Son las 2, la 1 en Canarias.
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